0: 18 horas con un minuto.
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0: El ángel del Señor anunció a María.
1: Y concibió por obra y gracia del Espíritu Santo.
0: Dios te salve María, llena eres de gracia, el Señor es contigo. Bendita eres entre todas las mujeres y bendito es el fruto de tu vientre Jesús.
1: Santa María, Madre de Dios, ruega por nosotros los pecadores, ahora y en la hora de nuestra muerte. Amén.
0: He aquí la esclava del Señor.
1: Hágase en mí según tu palabra.
0: Dios te salve María, llena eres de gracia. El Señor es contigo. Bendita eres entre todas las mujeres y bendito es el fruto de tu vientre Jesús.
1: Santa María, Madre de Dios, ruega por nosotros los pecadores, ahora y en la hora de nuestra muerte. Amén.
0: Y el Verbo se hizo carne
1: y habitó entre nosotros.
0: Dios te salve María, llena eres de gracia, el Señor es contigo. Bendita eres entre todas las mujeres y bendito es el fruto de tu vientre Jesús.
1: Santa María, Madre de Dios, ruega por nosotros los pecadores, ahora y en la hora de nuestra muerte. Amén. Gloria al Padre, y al Hijo, y al Espíritu Santo, como era en el principio, ahora y siempre, por los siglos de los siglos. Amén.
0: Derrama, Señor, tu gracia en nuestros corazones, para que los que hemos conocido por el anuncio del ángel la encarnación de tu Hijo Jesús, merezcamos por los méritos de su pasión y su cruz, alcanzar la vida eterna. Por Cristo nuestro Señor. Amén.
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1: Saludos amigos, amigas, en este domingo en el que vamos ya concluyendo todo el tiempo, pues, especial, digamos, de celebraciones en la iglesia, el tiempo especial que es la Pascua. Después han venido las fiestas de la Santísima Trinidad y ahora la fiesta del Corpus Christi. Esta fiesta que tiene un significado muy especial y que es parte como de la identidad propiamente católica. La referencia a la Eucaristía es central en nuestra tradición católica. Y no podía ser de otro modo, puesto que es la referencia al mismo Cristo, muerto y resucitado, que nos comunica su propia vida. Estamos entonces con la celebración de el Corpus Christi, la celebración de la institución de la Eucaristía, que nos hace pensar también un poco en el Jueves Santo en el cual el Señor, antes de padecer, tomó el pan, tomó el cáliz con el vino, y dijo: esto es mi cuerpo, esta es mi sangre, hagan esto en memoria mía. Y desde esas palabras de Jesús en un primer Jueves Santo de la historia hasta todos los confines del mundo y hasta nuestros días, la Eucaristía, la acción de gracias, se sigue celebrando como el centro de nuestra fe. Y quisiera decir también que en realidad el centro de nuestra fe es, pues, el mismo Cristo. Y la Eucaristía nos hace presente su persona, su identidad más profunda, ¿verdad? Y eso es lo que quisiéramos reflexionar en esta primera parte de nuestro programa de hoy. El Señor está presente entre nosotros de una manera muy particular en la Eucaristía. Es necesario también recordar que, con mucho énfasis en los últimos años, se ha hablado de la centralidad de la palabra en la vida de la Iglesia también, de la palabra inspirada y por lo tanto también de la Biblia, de la palabra escrita. Y debemos equilibrar tanto la presencia de la palabra como la presencia eucarística. Muchas veces quizá debido también a la carencia de sacerdotes que puedan celebrar la Eucaristía con más frecuencia y en todos los lugares donde hay comunidades cristianas, pues hemos derivado hacia un énfasis más grande en la palabra, en la predicación, en la celebración de la palabra, como se dice. Y una primera cosa que pudiéramos volver a recordar en este domingo del Corpus Christi, del cuerpo y la sangre de Cristo, es que el centro, el mero centro de nuestra vida en la Iglesia es Cristo mismo, presente de una manera particular en la Eucaristía. Fíjense ustedes que a eso nos refieren las palabras de Jesús en la última cena o primera Eucaristía. Esto es mi cuerpo que se entrega por ustedes. Esas primeras palabras de Jesús en el griego o en el, más bien, en el original hebreo arameo de la Biblia, la palabra cuerpo no tiene exactamente el sentido que hoy nosotros le damos por nuestra mentalidad proveniente del mundo griego. No, en el mundo de los hebreos, en el mundo arameo que era el de Jesús, la palabra que se usa es sarx. Y sarx significa carne, significa como la dimensión débil, frágil, pobre del ser humano. y es un poco toda su dimensión. No hay ningún ser humano que sea todopoderoso, que sea absoluto, que sea indestructible, que sea completamente invulnerable a cualquier dificultad. No, el ser humano como tal es un ser limitado, pobre, frágil, sujeto a enfermedades, sujeto a peligros, que puede morir, que puede destruirse, que puede herirse, etc. Toda esta dimensión, y pudiéramos ahondar ahí en muchas cosas, esta dimensión propia del ser humano. Somos seres limitados. Y eso es lo que quiere decir la palabra sarx, que es la palabra original cuando encontramos en la Biblia, esto es mi cuerpo. Dios mismo en la encarnación, la segunda persona de la Santísima Trinidad, se hizo hombre, se hizo sarx, pudiéramos decir, se hizo fragilidad, se hizo pequeñez, se hizo pobreza. Esto es mi cuerpo que será entregado por ustedes, dijo Jesús en la última cena. Esta dimensión limitada, frágil y pobre es lo primero que hoy llama nuestra atención y que nos invita a la admiración y a la contemplación. Cómo el Dios todopoderoso, omnipotente, fuerte, el totalmente otro, el indestructible, el que no está sujeto a ningún peligro, a ninguna destrucción, a nada, este Dios es el que se hizo hombre, el que se hizo limitación, el que se hizo carne. Esta es mi carne que se entrega por ustedes. Entonces, lo primero que nos hace pensar a la Eucaristía, sin pretender ponernos a explicar muchas cosas sobre la presencia de Dios, la presencia de Cristo en la Eucaristía, es esta dimensión frágil y pequeña. Este Dios que se hace hombre, que se hace niño, que padeció la muerte, que después resucitó, por supuesto, pero que primero pasó por el abajamiento, por la pequeñez, por la pobreza. Es este que se ha hecho pan, que se ha hecho pan para ser comido, para ser partido. Es este pan que se ha hecho para ser entregado. Y es este cordero que se ha hecho para ser sacrificado. Ven ustedes, esta es como quien dice la primera dimensión, la dimensión de la Eucaristía que nos hace centrar los ojos en Dios que se ha hecho hombre, en Dios que está cerca de todas las circunstancias de la vida humana, de aquel que no nos mira desde lejos, desde un trono inasequible, sino de aquel que quiere que le comamos, quiere ser alimento para nosotros, quiere estar muy cerca de nuestra vida y de nuestras circunstancias diarias. Ha escogido el pan, decía un autor, para quedarse entre nosotros. Ha escogido el símbolo del pan, no ha escogido otro símbolo que hubiera podido ser más rico, más preciado. Ese es el pan necesario, preciado para la vida de cada día, alimento. Es el Señor mismo el que nos ha dejado en este signo el mejor signo de su propia presencia. Y digo, incluso mejor que el de su propia palabra. Es Él mismo el que es así, el que se ha hecho pobre por nosotros, como entendió muy bien San Pablo, para enriquecernos, para hacernos ricos con su propia pobreza.

Y después de insistir en esta dimensión de la Eucaristía, esta dimensión que nos hace presente la sencillez, la pequeñez a la que se ha sometido, por decir así, por amor a nosotros, Dios el Todopoderoso, después de insistir en esta dimensión de pobreza y de pequeñez, podemos insistir en otra, y es el alimento, puesto que el mismo Jesús insistió en eso: el que me come vivirá por mí, y dijo, tomad y comed. Es decir, ahí está también en una buena parte la riqueza del símbolo del pan. El pan no es solamente para admirarlo, el pan no es para rendirle honor, el pan es para comerlo y para que alimente y para que haga nuestra propia vida fuerte. Y este símbolo de Cristo que quiere ser pan para nosotros, pues es también una segunda dimensión en la que yo quisiera insistir en esta fiesta del cuerpo y la sangre de Cristo. La Eucaristía es para ser comida. Es cierto que en la tradición y en el culto de la Iglesia, pues se introdujo ya desde hace muchísimos siglos la veneración o la adoración de la Sagrada Eucaristía. Todo comenzó con una procesión que se hizo allá en la Edad Media y luego pues eso se amplió hacia, digamos, el culto eucarístico. Comenzaron las horas de adoración al Santísimo Sacramento, se comenzó la exposición solemne del pan consagrado, de Cristo en la Eucaristía, etc. Todo el culto, toda la adoración de Cristo presente en la Eucaristía, lo cual está perfectamente en sintonía con nuestra fe. Creemos que eso no es más pan, que eso no es más vino. El Señor es el que está entre nosotros con su cuerpo y sangre. Aunque nuestra mente no acabe de entenderlo, nuestra fe lo acoge con sencillez. Pero el centro de la Eucaristía no es, el objetivo de la Eucaristía no es que le adoremos, que le veamos, que le rindamos culto. No es en primer lugar. El objetivo principal de la Eucaristía es que sea para nosotros alimento. Es decir, ¿qué es lo que quiere el Señor? Lo que el mismo Señor quiere es que nosotros le comamos para que nuestra vida se alimente de Él. Hoy que hay tanta conciencia con respecto a la buena alimentación, a saber comer lo apropiado, lo que el cuerpo necesita, a saber desechar alimentos que pueden ser dañinos, perniciosos para la salud, aunque tal vez son muy sabrosos. Hoy que hay toda esta conciencia, nosotros sabemos que somos lo que comemos. Nuestro cuerpo, al fin y al cabo, será sano si uno come alimentos sanos. Y nuestro cuerpo empezará a enfermarse si abusa de alimentos que, aunque sean muy sabrosos, dañan la salud. Hoy tenemos esta conciencia, hoy ha crecido esa conciencia, que es pues una conciencia que a partir de la ciencia, a partir de los conocimientos nuevos que hay sobre el cuerpo y la alimentación. Pero eso nos ha de llevar a lo que Jesús ha querido. Él quiere alimentar nuestra vida, por supuesto no solo nuestro cuerpo. Él quiere ser el alimento para nosotros, para que nos identifiquemos con Él. El que come proteínas en una buena dimensión, pues tendrá fuerza, tendrá capacidad para digerir otros alimentos. Y el que no, el que come demasiadas grasas o demasiadas azúcares, su cuerpo andará mal. De la misma manera podemos hacer la comparación. El que se alimenta de Cristo el Señor, el que se alimenta de su palabra, el que se identifica con sus actitudes, con su humildad, con su pobreza, con su amor a los demás, sobre todo con su capacidad de entrega, con su capacidad de servicio y de donación de sí mismo, el que se identifica, podemos decir así, el que come a Jesús, pues se va haciendo cada vez más semejante a Él, se va alimentando de Él. El Señor ha querido ser para nosotros alimento. En el Evangelio de San Juan hay muchas frases acompañadas del yo soy.
Yo soy el buen pastor, yo soy el camino, yo soy la verdad, yo soy la vida. Y en esta fiesta del Corpus Christi podemos centrar nuestra atención en esto. Yo soy el pan de vida. Yo soy el pan vivo que ha bajado del cielo. No como el maná que nuestros antepasados comieron y murieron, sino un pan que da vida eterna. Un pan que de tal manera nos identifica con Cristo que podemos reconocer que esa vida de Cristo que no termina, continúa y crece siempre en aquel que le come. La Eucaristía es para ser comida. La Eucaristía es para alimentar la propia vida del ser humano que le va así identificando con Cristo el Señor. Es por eso que la Eucaristía es central en la vida de la Iglesia. El que come mi carne y bebe mi sangre tiene vida eterna y yo lo resucitaré en el último día. Porque mi carne es verdadera comida, mi sangre es verdadera bebida. Y así como el alimento es tan importante, indispensable en la vida de cada día para estar bien nutrido, así la Eucaristía es esencial para la vida del cristiano. Y la Eucaristía quiere decir Cristo mismo. Es por eso que estamos en el centro de nuestra fe. Y el sacramento de la Eucaristía, el símbolo sacramental del pan y el vino, venido desde la última cena, el Jueves Santo, está en el centro de la vida de la Iglesia. Está francamente en el centro. Y, repito, como les decía al principio de nuestra reflexión del día de hoy, no es la palabra la que está en el centro de nuestra fe, aunque Él es también la palabra, Él es el Verbo hecho carne. En el centro de nuestra fe está Cristo mismo, y la Eucaristía nos refiere a Él de una manera muy, muy especial. La Eucaristía que hoy veneramos en muchas celebraciones, la Eucaristía a la que le tenemos tanto respeto y tanto cariño, es también el alimento y es el centro de nuestra fe. Puede ser que hay gente que no se acerca a la Eucaristía, hay gente que va a la misa únicamente por algún compromiso social, por hacerse ver, por hacerse presente, pero no participa de la comunión. Podemos decir que se ha quedado a medio camino, puesto que el Señor sobre todo ha querido que la Eucaristía sea para alimentarnos. Alimentarnos de Cristo, no de una manera mágica. No se identificará uno con Cristo únicamente por recibir la comunión y por comulgar. No es una cosa mágica. Pero ese símbolo de comer ese pan que es acogido por una persona que reflexiona, que ora, que admira al Cristo que se ha entregado y se ha hecho pan para nuestra salvación, este podrá irse identificando poco a poco con Cristo. Y ahí está el primer objetivo de este alimento sagrado. Es por eso que hoy la primera lectura hacía referencia también al maná en el desierto, que alimentó verdaderamente al pueblo en unas circunstancias muy difíciles.

después de compartir con ustedes sobre esta dimensión de la Eucaristía, que es precisamente la dimensión de pobreza, de encarnación, de pequeñez que Dios, que el Hijo de Dios ha asumido. Después de asumir, de reflexionar también sobre esta dimensión de alimento que quiere tener la Eucaristía, quisiera insistir también en una tercera dimensión de la Eucaristía, y es la que se encuentra hoy también en la segunda lectura, en la reflexión que San Pablo hace frente a los corintios. La Eucaristía, el sentarse en la misma mesa y comer un mismo pan, comer un mismo alimento, significa, de una manera muy muy especial en el mundo judío de aquel tiempo, pero también ahora, una común unión con aquellas otras personas con las que se comparte ese alimento. Es por eso que los judíos eran tan estrictos en cuanto a sus normas para poder admitir a la mesa a los extraños, porque no comían con extraños, comían únicamente con aquellos con quienes compartían la familia, la misma fe, e incluso muchas veces hasta de una manera un poco racista, la misma raza, la misma condición social. Los judíos eran muy estrictos con respecto a lo que comían y a con quién lo comían. ¿Por qué? Porque el alimentarse, el comer con otros, era también un gesto de comunión, de estar en común unión con los otros. En la Eucaristía cristiana ya no se sientan a la mesa únicamente judíos. Hay gente que viene de otras razas y de otras culturas e incluso de otras religiones. Y es por eso que una de las principales dificultades planteadas al inicio en las reuniones cristianas era qué se podía comer y qué no se podía comer, puesto que los judíos tenían, como todavía tienen en nuestros días, alimentos puros y alimentos impuros, pues según normas que proceden del Antiguo Testamento. Eso fue cambiado completamente ya desde la primera tradición cristiana, porque a la mesa se sentaban gente que tenían diferentes tradiciones alimenticias. Sin embargo, a los que los unía la misma fe en el mismo Señor y tenían vínculos con esa comunidad cristiana. San Pablo les hace esa reflexión a los corintios, puesto que los corintios tenían en esa ciudad gente venida de muchos lugares. E incluso habían muchos paganos que participaban en comidas sacrificiales en el mundo de su religión. Habían víctimas que se ofrecían a los dioses, reses o alimentos que se ofrecían en sacrificio y que luego eran comidos por aquellos que participaban en esos cultos, y ese alimento, de ese comer algo que había sido ofrecido a los dioses, a los diversos ídolos, pues como que creaba también en la mentalidad del momento una cierta comunión con aquellos dioses falsos, aquellos ídolos. En el mundo de los corintios eso existía bastante frecuentemente, y quizá había gente que tenía ideas confusas con respecto a la Eucaristía, y por eso San Pablo aclara muy bien: si compartimos el cuerpo de Cristo, compartimos la misma fe. Si compartimos el cuerpo y la sangre de Cristo en la comunidad cristiana, nos unimos a Él, y no podemos estar, por lo tanto, también en otras comidas sacrificiales, en otros cultos, en otras cosas. La participación en la comunión, pues, no es un asunto meramente individual. La participación en la comunión eucarística es algo que también refleja y alimenta la unidad en la comunidad cristiana. Es por eso también que en nuestra fe cristiana católica la Eucaristía es tan central que aún deseamos que pudiera celebrarse, debería celebrarse en todas partes donde hay una comunidad cristiana con mayor asiduidad. Desafortunadamente, debido a que no tenemos suficientes sacerdotes, ministros de la Eucaristía, pues hay muchos lugares donde únicamente se celebra la palabra. Pero el ideal es que pudiésemos celebrar cada domingo, al menos, la Eucaristía, para
alimentarnos cada vez más de Cristo para podernos ir identificando con Él y para hacer crecer la comunión en la comunidad cristiana, la comunión entre los fieles cristianos. Es por eso que aquel que está en pecado, que aquel que está en una situación irregular, no puede participar de la Eucaristía, no está en comunión con los demás. Es por eso también que entre cristianos incluso de diversas denominaciones no compartimos la Eucaristía. Hoy se habla también del mundo ecuménico, del diálogo ecuménico, es decir, del diálogo, del acercamiento a otras denominaciones cristianas con los cuales compartimos la palabra, y ahí eso está muy bien, pero con los cuales aún no llegamos a compartir la Eucaristía. Compartir la Eucaristía significa compartir el mismo pan, el mismo cáliz, y eso significa también de manera externa estar ya en la perfecta unidad. Es por eso que en la tradición cristiana el ideal es que un día los cristianos que estamos separados podamos volver a compartir la Eucaristía. Mientras tanto, hemos de ir caminando para volver a alimentar la cercanía y la comprensión entre unos y otros. Podemos compartir de una manera muy clara la mayor parte de la palabra de Dios en la que nosotros estamos de acuerdo y que ambos, cristianos católicos y cristianos de otras denominaciones, consideramos como una palabra inspirada. Pero llegar a la celebración eucarística es como la meta, no es ya algo que se da en el camino. La celebración eucarística, por lo tanto, también es un signo de unidad. Dentro de las reflexiones que el apóstol Pablo hacía a los corintios y que el apóstol Santiago también hacía a su comunidad en Jerusalén, hay otra consecuencia interesante. Participar en la comunión eucarística significa ser solidario con el pobre y con el más pequeño. No nos podemos acercar a comer y compartir el cuerpo de Cristo si después en la vida de cada día tampoco compartimos. Si hay en nuestra comunidad graves diferencias entre pobres y ricos, si unos comen demasiado y otros no tienen lo mínimo necesario. Muchas cosas, pues, implica este sacramento admirable que es la Eucaristía. Ojalá que la celebración de hoy nos ayude a profundizar y a llevar a nuestra vida lo que este sacramento significa. Gracias por su atención.

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1: 18 horas con 33 minutos.
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1: 18:46.
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0: 18:57.
1: Elogio de la vida buena. Incluso las personas que dedican toda su vida a la oración, los monjes, por ejemplo, atraviesan periodos secos o vacíos en sus vidas. Muchos santos llegaron a hacerlo no porque se sintieran santos en la oración, sino porque alcanzaron la santidad por medio de la oración. Así que estás en buena compañía.
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0: 18:59.
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0: 19 horas con 9 minutos.
1: Elogio de la vida buena. Dios conoce tu sufrimiento y se preocupa por él. Cuando hables con Dios sobre él, pídele que te ilumine y te dé conocimiento. Pero por encima de todo, fe, esperanza y amor.

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1: 19 horas con 22 minutos.
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0: 19:34.
1: Elogio de la vida buena.

A veces lo único que nos hace falta es un empujoncito. Busca un libro lleno de oraciones que no hayas oído antes, o un libro de meditaciones sobre los misterios de Dios. Deja que las palabras fluyan en silencio hasta tu alma y permite que tu propia oración florezca y eche raíces.

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1: 19:39.
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Recuerda siempre que Dios te ama. Si no fuera así, no existirías. A pesar del vacío espiritual que sientes, deja que esta gran verdad te eleve a nuevas cumbres. Cuando recuperes la alegría espiritual, y lo harás, da gracias a Dios.

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1: 19 horas con 59 minutos.
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No pienses que la única forma de hablar con Dios es la oración. Escuchar lo que Dios comunica a nuestro corazón es aún más importante. Aprende a rezar en silencio para escuchar lo que Dios tiene que decirte.

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1: 20 horas con 20 minutos.
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0: 20 horas con 30 minutos.
1: Elogio de la vida buena. ¿Cómo superar el vacío espiritual? Aunque tu ánimo se vea turbado por una decepción en tu vida o por una tragedia personal, aunque tu pasión y tu entusiasmo por lo espiritual hayan desaparecido misteriosamente, Dios no te ha abandonado.

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1: 20 horas con 40 minutos.
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0: 20 horas con 52 minutos.
1: Elogio de la vida buena. Si tus costumbres espirituales se han convertido en una rutina, porque se han vuelto demasiado familiares, demasiado mecánicas, intenta hacer algo distinto que te proporcione una perspectiva diferente y una visión más profunda.

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2: 21 horas con 2 minutos.
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Nuestra lucha espiritual solo nos pide a veces que estemos con Dios. Concéntrate en la soledad y confía en que con ayuda de Dios perseverarás.

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1: 21 horas con 22 minutos.
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0: 21 horas con 34 minutos.
1: Elogio de la vida buena. Confía en que Dios te escucha, pero reza con sinceridad. Destierra los pensamientos orgullosos. Solo necesitas un corazón puro. La oración, dijo San Benito, debe ser breve y pura.

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1: 21 horas con 41 minutos.
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Dios habla con nosotros de muchas maneras. Intenta aprovechar tus vivencias diarias, tus encuentros de cada día, como fuente de oración. Dios habla con nosotros de muchas maneras. Intenta aprovechar tus vivencias diarias, tus encuentros de cada día, como fuente de oración. Con un pequeño esfuerzo percibirás que Dios se manifiesta en circunstancias aparentemente triviales.

Bendice, Señor, a los que acaban la jornada con los pies cansados y doloridos de tanto andar y buscar paz y hermanos. Bendice, Señor, a los que llegan con las manos heridas de tanto trabajar y acariciar. Bendice, Señor, a los que tienen el cuerpo roto de tanto sudar y curar. Bendice, Señor, a los que se sienten perdidos, agotados de tanto acompañar. Bendice, Señor, a los que sonríen en esta hora después de tanto llorar y consolar. Bendice, Señor, a los que se duermen en tu regazo y a los que se quedan dormidos en el duro suelo por falta de medios o puro cansancio antes de encontrarte velando. Bendícenos y protégenos, Señor. Ilumina tu rostro sobre nosotros y concede a tus hijos e hijas tu favor y la paz con sosiego ahora y siempre. Amén.

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Dios. Tú eres mi Dios. Por ti madrugo. Mi alma está sedienta de ti. Mi carne tiene ansia de ti, como tierra reseca, agostada, sin agua. Ven a mí con tu pasión y ternura. Quiero sentirte dentro de mí, como rocío que cubre la hierba, como viento que canta y despierta al bosque, como rayo de luz que se lleva la oscuridad y la niebla. Señor, te necesito desde el inicio del día, tanto como el aire que respiro, el agua que me calma y refresca, y la caricia que pone vida en mi camino, y horizonte y esperanza en mi vida. Señor, tu gracia vale más que la vida. Quiero vivir a la sombra de tus alas e iniciar el día alabándote con todo mi ser, porque tu diestra me sostiene y mi alma está unida a ti. Señor, toda mi vida te bendeciré y alzaré mis manos y mi corazón para alabarte. En todo lo que hoy haga y me suceda, quiero proclamar tu amor, gracia y ternura.

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1: Las 4 de la mañana, con 24 minutos.
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3: Las 4 de la mañana con 25 minutos.
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India tallada en arcilla, entre volutas de humo te santifica el pom de tus ancestros y el gran Chultaka, a quien elevas tu ruego. Y así le pides la tortilla blanca que sea hoy, o al menos que tengamos la mitad. Así es tu sabia conformidad.

Creada en el periodo prehispánico, la danza teatro del Rabinal Achí cuenta la historia de dos guerreros, uno Achí y el otro Quiché. En ella están implícitos conceptos éticos como el honor y el valor de la palabra empeñada. Para poder llevar al espectador el mensaje mítico, ético y religioso, los danzantes recurren a diversas formas que rebasan la coreografía y la trama. Usan máscaras, sandalias y trajes que dan vida a los personajes y transforma a los danzantes de seres profanos a sagrados, que son aquellos a quienes representan. El Rabinal Achí fue declarado en el año 2006 Patrimonio Inmaterial de la Humanidad.

Marimba, eres la canción del indio, madero que lloras y cantas, el trino cristal de las notas del Brasil, milenario hormigo.

marimba, tus tiples pregonan melodías hermosas. En su centro hay notas de armonía discreta. Sus bajos alientan graves vigorosas y en su tono glosa sus rimas el poeta.

0: marimba, tú conservas en tus notas el lamento de la raza primitiva, de esa raza que 3 siglos fue cautiva y condenada a cruel tormento. Por eso es que siempre lloras, marimba. Por eso es que no cantas, no tienes los compases de las danzas que bailaban las princesas de Utatlán.
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4: Las 5 de la mañana, con un minuto.
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Oí de esas maderas melodiosas cómo sueltan arpegios por el viento. Sus notas musicales temblorosas se visten de armonía y sentimiento.

del recordado compositor altaverapacense Rodolfo Narciso Chavarría, a ritmo de Fox, con la marimba Flor Nacional Río Polo Chic.

marimba, tu voz tiene algo de grave, algo de infinito y de profundo, algo de selva y de montaña, algo de lo fiero de Tecumán. Tu nota es morfina de recuerdos, algo así como el volar de un azacuán viajero sobre la azulidad de un lago Itzá en una tarde muriente de febrero.

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1: Las 5 de la mañana con 30 minutos.
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Oíd la marimba. Parece que cuenta con su prodigioso ritmo de cristal las glorias que yacen hoy en el olvido. La rica y grandiosa ciudad de Xinché, la bella laguna que fuera el espejo de la raza brava que poblara un día el reino Quiché.

marimba guarda en sus notas la canción sonora que solo el bosque misterioso escucha y del que sale el grito con que implora socorro en medio de la lucha.

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1: 6:02.
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0: El ángel del Señor anunció a María.
1: Y concibió por obra y gracia del Espíritu Santo.
0: Dios te salve María, llena eres de gracia, el Señor es contigo. Bendita eres entre todas las mujeres y bendito es el fruto de tu vientre Jesús.
1: Santa María, Madre de Dios, ruega por nosotros los pecadores, ahora y en la hora de nuestra muerte. Amén.
0: He aquí la esclava del Señor.
1: Hágase en mí según tu palabra.
0: Dios te salve María, llena eres de gracia. El Señor es contigo. Bendita eres entre todas las mujeres y bendito es el fruto de tu vientre Jesús.
1: Santa María, Madre de Dios, ruega por nosotros los pecadores, ahora y en la hora de nuestra muerte. Amén.
0: Y el Verbo se hizo carne
1: y habitó entre nosotros.
0: Dios te salve María, llena eres de gracia, el Señor es contigo. Bendita eres entre todas las mujeres y bendito es el fruto de tu vientre Jesús.
1: Santa María, Madre de Dios, ruega por nosotros los pecadores, ahora y en la hora de nuestra muerte. Amén. Gloria al Padre, y al Hijo, y al Espíritu Santo, como era en el principio, ahora y siempre, por los siglos de los siglos. Amén.
0: Derrama, Señor, tu gracia en nuestros corazones, para que los que hemos conocido por el anuncio del ángel la encarnación de tu Hijo Jesús, merezcamos por los méritos de su pasión y su cruz, alcanzar la vida eterna. Por Cristo nuestro Señor. Amén.

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marimba, tu sonido es vida de los pueblos nobles, quichés, itzaes y altivos cachiqueles, abuelos amables, fuertes como robles, escuchan sus sones engendrando ideales. Oh dulce marimba, eres el salterio que vive el misterio de selvas ignotas, donde las gaviotas en ritual sahumerio saturan su imperio con tus raras notas.

Cada noche las viejas piedras de Chichén Itzá se abren al recuerdo de una época en la que hombres y dioses llenaban esas estancias que aún guardan celosamente el secreto del por qué los mayas abandonaron la región de Petén. El agua era el elemento fundamental de la península de Yucatán y las ciudades surgían en torno a los cenotes o pozos naturales de agua potable. Entre estos se destaca el cenote sagrado, en cuyo fondo se encontraron abundantes restos humanos, y se cree que era utilizado para realizar sacrificios al dios de la lluvia,

0: 6:19.
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5: 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Un mundo milenario en ti se encierra, orgullo de mi tierra, del Quetzalcóatl.

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0: 6:41.
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Oíd la voz de la marimba. Oíd su voz. De ese teclado aflora el ancestro nativo de tu sino que canta, sueña y por instantes llora.

0: 7:00 en punto.
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7: 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En los anales, la rudeza de fieros españoles y las aguas benditas de los frailes. Hubo sandalias de paz en tus caminos, entre la verde espiga de maizales. 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

un arreglo musical de dos melodías, inspiraciones de Domingo Betancourt con la marimba Gallito. Escuchamos Otra Copa, Compadre y Ferrocarril de los Altos.

Las artes y las artesanías populares guatemaltecas son producto de un proceso de elaboración sencillo y muchas veces rústico, donde se mezclan aportes milenarios dados por los grupos prehispánicos incorporados a partir del siglo XVI. Desde entonces, se produjeron transformaciones socioculturales, económicas y políticas que dieron paso a una mezcla de lo que ya producían los habitantes de estas tierras y lo que trajeron los castellanos. Nuevas expresiones de la cultura aparecieron. Estas han cambiado con el correr del tiempo y es muy probable que sigan cambiando en diseños y formas en el futuro.

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3: 7 horas con 23 minutos.
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1: Siete horas con 31 minutos.
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1: Saludos amigos, amigas, en este domingo en el que vamos ya concluyendo todo el tiempo, pues, especial, digamos, de celebraciones en la iglesia, el tiempo especial que es la Pascua. Después han venido las fiestas de la Santísima Trinidad y ahora la fiesta del Corpus Christi. Esta fiesta que tiene un significado muy especial y que es parte como de la identidad propiamente católica. La referencia a la Eucaristía es central en nuestra tradición católica. Y no podía ser de otro modo, puesto que es la referencia al mismo Cristo, muerto y resucitado, que nos comunica su propia vida. Estamos entonces con la celebración del Corpus Christi, la celebración de la institución de la Eucaristía, que nos hace pensar también un poco en el Jueves Santo en el cual el Señor, antes de padecer, tomó el pan, tomó el cáliz con el vino, y dijo: esto es mi cuerpo, esta es mi sangre, hagan esto en memoria mía. Y desde esas palabras de Jesús en un primer Jueves Santo de la historia hasta todos los confines del mundo y hasta nuestros días, la Eucaristía, la acción de gracias, se sigue celebrando como el centro de nuestra fe. Y quisiera decir también que en realidad el centro de nuestra fe es, pues, el mismo Cristo. Y la Eucaristía nos hace presente su persona, su identidad más profunda, ¿verdad? Y eso es lo que quisiéramos reflexionar en esta primera parte de nuestro programa de hoy. El Señor está presente entre nosotros de una manera muy particular en la Eucaristía. Es necesario también recordar que, con mucho énfasis en los últimos años, se ha hablado de la centralidad de la palabra en la vida de la Iglesia también, de la palabra inspirada y por lo tanto también de la Biblia, de la palabra escrita. Y debemos equilibrar tanto la presencia de la palabra como la presencia eucarística. Muchas veces quizá debido también a la carencia de sacerdotes que puedan celebrar la Eucaristía con más frecuencia y en todos los lugares donde hay comunidades cristianas, pues hemos derivado hacia un énfasis más grande en la palabra, en la predicación, en la celebración de la palabra, como se dice. Y una primera cosa que pudiéramos volver a recordar en este domingo del Corpus Christi, del cuerpo y la sangre de Cristo, es que el centro, el mero centro de nuestra vida en la Iglesia es Cristo mismo, presente de una manera particular en la Eucaristía. Fíjense ustedes que a eso nos refieren las palabras de Jesús en la última cena o primera Eucaristía. Esto es mi cuerpo que se entrega por ustedes. Esas primeras palabras de Jesús en el griego o en el, más bien, en el original hebreo arameo de la Biblia, la palabra cuerpo no tiene exactamente el sentido que hoy nosotros le damos por nuestra mentalidad proveniente del mundo griego. No, en el mundo de los hebreos, en el mundo arameo que era el de Jesús, la palabra que se usa es sarx. Y sarx significa carne, significa como la dimensión débil, frágil, pobre del ser humano. y es un poco toda su dimensión. No hay ningún ser humano que sea todopoderoso, que sea absoluto, que sea indestructible, que sea completamente invulnerable a cualquier dificultad. No, el ser humano como tal es un ser limitado, pobre, frágil, sujeto a enfermedades, sujeto a peligros, que puede morir, que puede destruirse, que puede herirse, etc. Toda esta dimensión, y pudiéramos ahondar ahí en muchas cosas, esta dimensión propia del ser humano. Somos seres limitados. Y eso es lo que quiere decir la palabra sarx, que es la palabra original cuando encontramos en la Biblia, esto es mi cuerpo. Dios mismo en la encarnación, la segunda persona de la Santísima Trinidad, se hizo hombre, se hizo sarx, pudiéramos decir, se hizo fragilidad, se hizo pequeñez, se hizo pobreza. Esto es mi cuerpo que será entregado por ustedes, dijo Jesús en la última cena. Esta dimensión limitada, frágil y pobre es lo primero que hoy llama nuestra atención y que nos invita a la admiración y a la contemplación. Cómo el Dios todopoderoso, omnipotente, fuerte, el totalmente otro, el indestructible, el que no está sujeto a ningún peligro, a ninguna destrucción, a nada, este Dios es el que se hizo hombre, el que se hizo limitación, el que se hizo carne. Esta es mi carne que se entrega por ustedes. Entonces, lo primero que nos hace pensar a la Eucaristía, sin pretender ponernos a explicar muchas cosas sobre la presencia de Dios, la presencia de Cristo en la Eucaristía, es esta dimensión frágil y pequeña. Este Dios que se hace hombre, que se hace niño, que padeció la muerte, que después resucitó, por supuesto, pero que primero pasó por el abajamiento, por la pequeñez, por la pobreza. Es este que se ha hecho pan, que se ha hecho pan para ser comido, para ser partido. Es este pan que se ha hecho para ser entregado. Y es este cordero que se ha hecho para ser sacrificado. Ven ustedes, esta es como quien dice la primera dimensión, la dimensión de la Eucaristía que nos hace centrar los ojos en Dios que se ha hecho hombre, en Dios que está cerca de todas las circunstancias de la vida humana, de aquel que no nos mira desde lejos, desde un trono inasequible, sino de aquel que quiere que le comamos, quiere ser alimento para nosotros, quiere estar muy cerca de nuestra vida y de nuestras circunstancias diarias. Ha escogido el pan, decía un autor, para quedarse entre nosotros. Ha escogido el símbolo del pan, no ha escogido otro símbolo que hubiera podido ser más rico, más preciado. Ese es el pan necesario, preciado para la vida de cada día, alimento. Es el Señor mismo el que nos ha dejado en este signo el mejor signo de su propia presencia. Y digo, incluso mejor que el de su propia palabra. Es Él mismo el que es así, el que se ha hecho pobre por nosotros, como entendió muy bien San Pablo, para enriquecernos, para hacernos ricos con su propia pobreza.

Y después de insistir en esta dimensión de la Eucaristía, esta dimensión que nos hace presente la sencillez, la pequeñez a la que se ha sometido, por decir así, por amor a nosotros, Dios el Todopoderoso, después de insistir en esta dimensión de pobreza y de pequeñez, podemos insistir en otra, y es el alimento. Puesto que el mismo Jesús insistió en eso, el que me come vivirá por mí, y dijo, tomad y comed. Es decir, ahí está también en una buena parte la riqueza del símbolo del pan. El pan no es solamente para admirarlo, el pan no es para rendirle honor, el pan es para comerlo y para que alimente y para que haga nuestra propia vida fuerte. Y este símbolo de Cristo que quiere ser pan para nosotros, pues es también una segunda dimensión en la que yo quisiera insistir en esta fiesta del cuerpo y la sangre de Cristo. La Eucaristía es para ser comida. Es cierto que en la tradición y en el culto de la Iglesia, pues se introdujo ya desde hace muchísimos siglos la veneración o la adoración de la Sagrada Eucaristía. Todo comenzó con una procesión que se hizo allá en la Edad Media y luego pues eso se amplió hacia, digamos, el culto eucarístico. Comenzaron las horas de adoración al Santísimo Sacramento, se comenzó la exposición solemne del pan consagrado, de Cristo en la Eucaristía, etc. Todo el culto, toda la adoración de Cristo presente en la Eucaristía, lo cual está perfectamente en sintonía con nuestra fe. Creemos que eso no es más pan, que eso no es más vino. El Señor es el que está entre nosotros con su cuerpo y sangre, aunque nuestra mente no acabe de entenderlo. Nuestra fe lo acoge con sencillez. Pero el centro de la Eucaristía no es, el objetivo de la Eucaristía no es que le adoremos, que le veamos, que le rindamos culto. No es en primer lugar. El objetivo principal de la Eucaristía es que sea para nosotros alimento. Es decir, ¿qué es lo que quiere el Señor? Lo que el mismo Señor quiere es que nosotros le comamos para que nuestra vida se alimente de Él. Hoy que hay tanta conciencia con respecto a la buena alimentación, a saber comer lo apropiado, lo que el cuerpo necesita, a saber desechar alimentos que pueden ser dañinos, perniciosos para la salud, aunque tal vez son muy sabrosos. Hoy que hay toda esta conciencia, nosotros sabemos que somos lo que comemos. Nuestro cuerpo, al fin y al cabo, será sano si uno come alimentos sanos. Y nuestro cuerpo empezará a enfermarse si abusa de alimentos que, aunque sean muy sabrosos, dañan la salud. Hoy tenemos esta conciencia, hoy ha crecido esa conciencia, que es pues una conciencia que a partir de la ciencia, a partir de los conocimientos nuevos que hay sobre el cuerpo y la alimentación. Pero eso nos ha de llevar a lo que Jesús ha querido. Él quiere alimentar nuestra vida, por supuesto, no solo nuestro cuerpo. Él quiere ser el alimento para nosotros, para que nos identifiquemos con Él. El que come proteínas en una buena dimensión, pues tendrá fuerza, tendrá capacidad para digerir otros alimentos, y el que no, el que come demasiadas grasas o demasiadas azúcares, su cuerpo andará mal. De la misma manera podemos hacer la comparación. El que se alimenta de Cristo el Señor, el que se alimenta de su palabra, el que se identifica con sus actitudes, con su humildad, con su pobreza, con su amor a los demás, sobre todo, con su capacidad de entrega, con su capacidad de servicio y de donación de sí mismo, el que se identifica, podemos decir así, el que come a Jesús, pues se va haciendo cada vez más semejante a Él, se va alimentando de Él. El Señor ha querido ser para nosotros alimento. En el Evangelio de San Juan hay muchas frases acompañadas del yo soy.
Yo soy el buen pastor, yo soy el camino, yo soy la verdad, yo soy la vida. Y en esta fiesta del Corpus Christi podemos centrar nuestra atención en esto. Yo soy el pan de vida. Yo soy el pan vivo que ha bajado del cielo. No como el maná que nuestros antepasados comieron y murieron, sino un pan que da vida eterna. Un pan que de tal manera nos identifica con Cristo que podemos reconocer que esa vida de Cristo que no termina, continúa y crece siempre en aquel que le come. La Eucaristía es para ser comida. La Eucaristía es para alimentar la propia vida del ser humano que le va así identificando con Cristo el Señor. Es por eso que la Eucaristía es central en la vida de la Iglesia. El que come mi carne y bebe mi sangre tiene vida eterna y yo lo resucitaré en el último día. Porque mi carne es verdadera comida, mi sangre es verdadera bebida. Y así como el alimento es tan importante, indispensable en la vida de cada día para estar bien nutrido, así la Eucaristía es esencial para la vida del cristiano. Y la Eucaristía quiere decir Cristo mismo. Es por eso que estamos en el centro de nuestra fe. Y el sacramento de la Eucaristía, el símbolo sacramental del pan y el vino, venido desde la última cena, el Jueves Santo, está en el

es la Eucaristía, a la que le tenemos tanto respeto y tanto cariño, es también el alimento y es el centro de nuestra fe. Puede ser que hay gente que no se acerca de Eucaristía, hay gente que va a la misa únicamente por algún compromiso social, por hacerse ver, por hacerse presente, pero no participa de la comunión. Podemos decir que se ha quedado a medio camino, puesto que el Señor sobre todo ha querido que la Eucaristía sea para alimentarnos. Alimentarnos de Cristo, no de una manera mágica, no se identificará uno con Cristo únicamente por recibir la comunión y por comulgar, no es una cosa mágica, pero ese símbolo de comer ese pan que es acogido por una persona que reflexiona, que ora, que admira al Cristo que se ha entregado y se ha hecho pan para nuestra salvación, este podrá irse identificando poco a poco con Cristo. Y ahí está el primer objetivo de este alimento sagrado. Es por eso que hoy la primera lectura hacía referencia también al maná en el desierto, que alimentó verdaderamente al pueblo en unas circunstancias muy difíciles.

después de compartir con ustedes sobre esta dimensión de la Eucaristía, que es precisamente la dimensión de pobreza, de encarnación, de pequeñez que Dios, que el Hijo de Dios ha asumido. Después de asumir, de reflexionar también sobre esta dimensión de alimento que quiere tener la Eucaristía, quisiera insistir también en una tercera dimensión de la Eucaristía, y es la que se encuentra hoy también en la segunda lectura, en la reflexión que San Pablo hace frente a los corintios. La Eucaristía, el sentarse en la misma mesa y comer un mismo pan, comer un mismo alimento, significa, de una manera muy muy especial en el mundo judío de aquel tiempo, pero también ahora, una común unión con aquellas otras personas con las que se comparte ese alimento. Es por eso que los judíos eran tan estrictos en cuanto a sus normas para poder admitir a la mesa a los extraños, porque no comían con extraños, comían únicamente con aquellos con quienes compartían la familia, la misma fe, e incluso muchas veces hasta de una manera un poco racista, la misma raza, la misma condición social. Los judíos eran muy estrictos con respecto a lo que comían y a con quién lo comían. ¿Por qué? Porque el alimentarse, el comer con otros, era también un gesto de comunión, de estar en común unión con los otros. En la Eucaristía cristiana ya no se sientan a la mesa únicamente judíos. Hay gente que viene de otras razas y de otras culturas e incluso de otras religiones. Y es por eso que una de las principales dificultades planteadas al inicio en las reuniones cristianas era qué se podía comer y qué no se podía comer, puesto que los judíos tenían, como todavía tienen en nuestros días, alimentos puros y alimentos impuros, pues según normas que proceden del Antiguo Testamento. Eso fue cambiado completamente ya desde la primera tradición cristiana, porque a la mesa se sentaban gente que tenían diferentes tradiciones alimenticias. Sin embargo, a los que los unía la misma fe en el mismo Señor, y tenían vínculos con esa comunidad cristiana. San Pablo les hace esa reflexión a los corintios, puesto que los corintios tenían en esa ciudad gente venida de muchos lugares. E incluso habían muchos paganos que participaban en comidas sacrificiales en el mundo de su religión. Habían víctimas que se ofrecían a los dioses, reses o alimentos que se ofrecían en sacrificio y que luego eran comidos por aquellos que participaban en esos cultos, y ese alimento, de ese comer, algo que había sido ofrecido a los dioses,

los diversos ídolos, pues como que creaba también en la mentalidad del momento una cierta comunión con aquellos dioses falsos, aquellos ídolos. En el mundo de los corintios eso existía bastante frecuentemente y quizá había gente que tenía ideas confusas con respecto a la Eucaristía. Y por eso San Pablo aclara muy bien, si compartimos el cuerpo de Cristo, compartimos la misma fe. Si compartimos el cuerpo y la sangre de Cristo en la comunidad cristiana, nos unimos a Él. Y no podemos estar, por lo tanto, también en otras comidas sacrificiales, en otros cultos, en otras cosas. La participación en la comunión, pues, no es un asunto meramente individual. La participación en la comunión eucarística es algo que también refleja y alimenta la unidad en la comunidad cristiana. Es por eso también que en nuestra fe cristiana católica, la Eucaristía es tan central que aún deseamos que pudiera celebrarse, debería celebrarse en todas partes donde hay una comunidad cristiana con mayor asiduidad. Desafortunadamente, debido a que no tenemos suficientes sacerdotes, ministros de la Eucaristía, pues hay muchos lugares donde únicamente se celebra la palabra. Pero el ideal es que pudiésemos celebrar cada domingo al menos la Eucaristía para alimentarnos cada vez más de Cristo, para podernos ir identificando con Él y para hacer crecer la comunión en la comunidad cristiana, la comunión entre los fieles cristianos. Es por eso que aquel que está en pecado, que aquel que está en una situación irregular, no puede participar de la Eucaristía, no está en comunión con los demás. Es por eso también que entre cristianos incluso de diversas denominaciones no compartimos la Eucaristía. Hoy se habla también del mundo ecuménico, del diálogo ecuménico, es decir, del diálogo, del acercamiento a otras denominaciones cristianas con los cuales compartimos la palabra, y ahí eso está muy bien, pero con los cuales aún no llegamos a compartir la Eucaristía. Compartir la Eucaristía significa compartir el mismo pan, el mismo cáliz, y eso significa también de manera externa estar ya en la perfecta unidad. Es por eso que en la tradición cristiana el ideal es que un día los cristianos que estamos separados podamos volver a compartir la Eucaristía. Mientras tanto, hemos de ir caminando para volver a alimentar la cercanía y la comprensión entre unos y otros. Podemos compartir de una manera muy clara la mayor parte de la palabra de Dios en la que nosotros estamos de acuerdo y que ambos, cristianos católicos y cristianos de otras denominaciones, consideramos como una palabra inspirada. Pero llegar a la celebración eucarística es como la meta, no es ya algo que se da en el camino. La celebración eucarística, por lo tanto, también es un signo de unidad. Dentro de las reflexiones que el apóstol Pablo hacía a los corintios y que el apóstol Santiago también hacía a su comunidad en Jerusalén, hay otra consecuencia interesante. Participar en la comunión eucarística significa ser solidario con el pobre y con el más pequeño. Nos podemos acercar a comer y compartir el cuerpo de Cristo si después en la vida de cada día tampoco compartimos. Si hay en nuestra comunidad graves diferencias entre pobres y ricos, si unos comen demasiado y otros no tienen lo mínimo necesario. Muchas cosas, pues, implica este sacramento admirable que es la Eucaristía. Ojalá que la celebración de hoy nos ayude a profundizar y a llevar a nuestra vida lo que este sacramento significa. Gracias por su atención.

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0: 8 horas en punto.
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1: Elogio de la vida buena. No hay oración que le guste más a Dios que la que se le ofrece sin esperar una recompensa. Dile a Dios: sé que estás conmigo y que me escuchas, aunque te sienta distante. Te quiero y te alabo por tu bondad.

Yo esperaba con ansia al Señor. Y Él se inclinó a mí. Y Él escuchó mi grito. Me levantó. Afianzó mis pies sobre la roca. Aseguró mis pasos. Me puso en la boca un canto nuevo. Me puso en la boca un canto de alabanza a nuestro Dios. Muchos al verlo quedaron sobrecogidos. Muchos al verlo confiaron en el Señor. Dichoso el hombre que ha puesto su confianza en el Señor. Dichoso el hombre que no acude a idolatrías que extravían con engaños. ¿Cuántas maravillas has hecho tú, Señor Dios mío? ¿Cuántas maravillas? ¿Cuántos planes en favor nuestro? Eres incomparable. Intento decirlas, intento contarlas, pero superan toda descripción. Sacrificios y ofrendas no los quieres, pero me has abierto los oídos. No pides holocaustos ni víctimas. Entonces, yo digo, heme aquí. En el texto se escribe de mí. He de cumplir tu voluntad. Y yo lo quiero, Dios mío. Llevo tu ley en las entrañas. He proclamado el derecho a una asamblea numerosa. No he cerrado los labios. Señor, tú lo sabes. No me he guardado en el pecho tu justicia. He anunciado tu verdad. He anunciado tu salvación. No he negado tu lealtad y fidelidad a la gran asamblea. Por eso, Señor, no me cierres las entrañas. Por eso, Señor, que tu lealtad, que tu fidelidad me guarden.

Elogio de la vida buena. No pierdas la esperanza. Todas las etapas de tu camino espiritual tienen un objetivo. Moverse entre periodos de consuelo y desconsuelo espiritual no es una experiencia tampoco común. Dios usa estos cambios para conducirnos desde la autosuficiencia hasta la rendición. De hecho, santos como San Juan de la Cruz nos dicen que debe preferirse la noche oscura del alma antes que la alegría espiritual, porque es una forma mejor de medir nuestra fe total en Dios.

0: 8:19.
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1: Elogio de la vida buena. Dios conoce tu sufrimiento y se preocupa por él. Cuando hables con Dios sobre él, pídele que te ilumine y te dé conocimiento. Pero por encima de todo, fe, esperanza y amor.

Elogio de la vida buena. Dios puso en tu corazón el deseo de encontrarle. A veces la frustración que sientes con respecto a tu vida es la forma que Dios tiene de decirte que te concentres en lo que ha de venir. Así, estás esperando el cielo. Curiosamente, si dejas de buscar la paz en lo mundano, vivirás pacíficamente en el mundo y habrás encontrado el cielo.

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1: 8:38.
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1: Elogio de la vida buena. ¿Alguna vez has hecho algo bonito por alguien aunque realmente no te apetecía? Dios disfruta mucho con este tipo de amor y con las oraciones que se le ofrecen con esa misma disposición de ánimo.

Elogio de la vida buena. Mientras luchas contra tu vacío, puede que tengas miedo de no creer o amar a Dios como deberías. ¡Ánimo! Tus dudas revelan el amor que sientes hacia Dios, porque si no le amaras de verdad, no te preocuparía.

0: con 57 minutos.
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1: Muy buenos días, queridos hermanos. Nos reunimos hoy para celebrar con alegría la solemnidad del cuerpo y de la sangre de Cristo, fiesta en la que Jesús se queda con nosotros en la Eucaristía como alimento de vida eterna. Las lecturas de este día nos recuerdan que Dios nunca abandona a su pueblo y que Cristo se hace pan vivo para fortalecer nuestro caminar y unirnos como una sola familia. Participemos de esta Santa Eucaristía con fe, gratitud y amor, reconociendo en el altar la presencia viva de Jesús. De pie, recibamos al celebrante con el canto de entrada.

En el nombre del Padre, del Hijo y del Espíritu Santo, que la gracia y la paz de Dios nuestro Padre y de Jesucristo el Señor esté con ustedes. Buenos días, hermanos y hermanas. Nos reúne siempre el Señor como reunió a sus discípulos en la noche antes de su pasión, para dejarles el signo conmemorativo de su identidad y de su propia vida en la Santa Eucaristía, en esta fiesta del cuerpo y sangre de Cristo, Corpus Christi, como se le dice tradicionalmente. Nos reunimos y conmemoramos este misterio, este sacramento central en nuestra vida cristiana. Un saludo a todos y todas y a aquellas personas que siempre a través de la radio están en conexión con la celebración de la Catedral de Cobán. Preparémonos para estos santos misterios, reconociendo la misericordia del Padre que siempre se nos ofrece. Señor, ten misericordia de nosotros, porque hemos pecado contra ti. Muéstranos, Señor, tu misericordia y danos tu salvación. Dios, Padre misericordioso, tenga piedad de nosotros, perdone nuestros pecados y nos lleve a la vida eterna.

Oh Dios, que en este sacramento admirable nos dejaste el memorial de tu pasión, te pedimos nos concedas venerar de tal modo los sagrados misterios de tu cuerpo y sangre, que experimentemos constantemente en nosotros el fruto de tu redención. Tú que vives y reinas con el Padre en la unidad del Espíritu Santo y eres Dios por los

0: En la primera lectura, Moisés invita al pueblo a recordar cómo Dios lo alimentó en el desierto con el maná, enseñándole que no solo de pan vive el hombre, sino de toda la palabra que sale de la boca de Dios. Escuchemos con atención.
1: Primera lectura del Deuteronomio. En aquel tiempo habló Moisés al pueblo y le dijo: recuerda el camino que el Señor tu Dios te ha hecho recorrer en estos 40 años, por el desierto, para afligirte, para ponerte a prueba, conocer si ibas a guardar sus mandamientos o no. Él te afligió, haciéndote pasar hambre, y después te alimentó con el maná, que ni tú ni tus padres conocían, para enseñarte que no solo de pan vive el hombre, sino también de toda palabra que sale de la boca de Dios. No sea que te olvides del Señor tu Dios, que te sacó de Egipto y de la esclavitud, que te hizo recorrer en aquel desierto inmenso y terrible, lleno de serpientes y alacranes, que en una tierra árida hizo brotar para ti agua de la roca más dura, y que te alimentó en el desierto con un maná que no conocían tus padres. Palabra de Dios.
0: El Salmo nos invita a bendecir y glorificar al Señor, porque Él cuida de su pueblo y lo alimenta con el mejor trigo. Respondamos todos: bendito sea el Señor.
2: Gloria al Señor, Jerusalén. A Dios ríndele honores, Israel. Él refuerza el cerrojo de tus puertas y bendice a tus hijos en tu casa. Él mantiene la paz en tus fronterizas. Con su trigo mejor sacia tu hambre. Él envía a la tierra su mensaje y su palabra corre velozmente. Le muestra a Jacob sus pensamientos, sus normas y designios. A Israel no ha hecho nada igual con ningún pueblo, ni le ha confiado a otros sus proyectos.
0: San Pablo nos enseña que al participar del mismo pan y del mismo cáliz, todos formamos un solo cuerpo en Cristo. Escuchemos atentamente esta enseñanza.
3: Lectura de la primera carta del apóstol San Pablo a los Corintios. Hermanos, el cáliz de la bendición con el que damos gracias no nos une a Cristo por medio de su sangre, y el pan que partimos no nos une a Cristo por medio de su cuerpo. El pan es uno, y así nosotros, aunque somos muchos, formamos un solo cuerpo, porque todos comemos del mismo pan. Palabra de Dios.
4: Secuencia. El pan que del cielo baja es comida de viajeros. Es un pan para los hijos. No hay que tirarlo a los perros. Isaac, el inocente, es figura de este pan, con el cordero de Pascua y el misterioso maná. Ten compasión de nosotros, buen pastor, pan verdadero. Apaciéntanos y cuídanos y condúcenos al cielo. Todo lo puedes y sabes, pastor de ovejas divino. Concédenos en el cielo gozar la herencia contigo.
0: En el Evangelio, Jesús se presenta como el pan vivo bajado del cielo, alimento que da vida eterna a quienes lo reciben con fe. Pongámonos de pie y cantemos el aleluya para escuchar la palabra del Señor.

Yo soy el pan vivo que ha bajado del cielo, dice el Señor. El que coma de este pan vivirá para siempre.

En aquel tiempo Jesús dijo a los judíos: Yo soy el pan vivo que ha bajado del cielo. El que coma de este pan vivirá para siempre. Y el pan que yo les voy a dar es mi carne para que el mundo tenga vida. Entonces los judíos se pusieron a discutir entre sí: ¿Cómo puede darnos a comer su carne? Jesús les dijo: Yo les aseguro, si no comen la carne del Hijo del Hombre y no beben su sangre, no podrán tener vida en ustedes. El que come mi carne y bebe mi sangre tiene vida eterna, y yo lo resucitaré el último día. Mi carne es verdadera comida y mi sangre verdadera bebida. El que come mi carne y bebe mi sangre permanece en mí y yo en él. Como el Padre me ha enviado, posee la vida, yo vivo por él, así también el que come vivirá por mí. Este es el pan que ha bajado del cielo. No es como el maná que comieron sus padres, pues murieron. El que come de este pan vivirá para siempre.

La misa, la celebración de la Eucaristía, es de lo más central que hay dentro de la tradición cristiana. ¿Y por qué? Simplemente porque fue el mismo Señor Jesús, como nos dice el Evangelio, el que en la noche antes de padecer dejó a sus discípulos el encargo de hacer eso en memoria suya. ¿Hacer qué? Pues tomar el pan, tomar la copa con el vino y decir lo mismo que Jesús dijo: esto es mi cuerpo que se entregan por ustedes, esta es mi sangre que se derrama por ustedes. Hagan esto en conmemoración mía. Jesús, en el momento más sublime de su vida, ya terminando su carrera, dispuesto a dejar este mundo, nos deja lo mejor que puede dejar, que es simplemente quedarse Él mismo entre nosotros. El pan y el vino son el mejor sacramento, por decir así, el sacramento desde donde nosotros comprendemos esa presencia de Jesús en medio de nosotros. Cierto que hay otras presencias de Jesús también. Escuchamos su palabra, está entre nosotros. Cuando nos reunimos 12, 3 en su nombre, está entre nosotros. Está por su Espíritu en nuestros corazones, pero está de una manera muy especial en el sacramento de la Eucaristía, cuando nos reunimos para hacer lo mismo que Él hizo en aquella noche memorable del Jueves Santo. Y Él lo dijo: hagan esto en memoria mía. Eso quiere decir conmemorar. Es la comunidad, son los discípulos de Jesús, presididos por el Padre, el sacerdote, el obispo, que hacen memoria. Eso quiere decir conmemorar. Es una memoria que se hace con otros, en comunidad. La memoria de Jesús, la memoria de su entrega, de su muerte y resurrección. ¿Y cuál es el objetivo principal de la Eucaristía? También el mismo Señor lo dijo. El objetivo principal es que comamos y bebamos de ese pan y ese cáliz. Cierto que también ponemos la hostia consagrada en la custodia, y es cierto que hacemos momento de adoración, es cierto que vamos, como haremos ahora después de la misa, en muchos lugares, a la procesión con el Santísimo, adoramos, veneramos ese pan. Pero el objetivo primero del pan eucarístico es alimentarnos. Si vamos a una comida, no puede uno aceptar una cena, un almuerzo, dice: bueno, voy a ir, pero no voy a comer nada. Pues mejor no vaya, ¿verdad? Y le van a estar diciendo todos: coma un poquito, aunque sea un poquito, porque cuando uno va a una comida, algo tiene que comer, más si es un buen caldo de chunto. Pues la última cena, la memoria del Señor, es para comer ese pan y beber de ese cáliz. ¿Y cuál es el significado central de la Eucaristía? Es alimentarse de Cristo, porque el pan y el vino son los signos, es el sacramento. Pero ¿qué hay detrás de esos signos? Tenemos que alimentarnos de Cristo. Así como cuando uno se alimenta bien, pues nutre su cuerpo con buenas medicinas, con buenas vitaminas, perdón, ni no necesita medicinas. El que se alimenta bien tiene buena salud. El que solo come comida chatarra, pues
mal del estómago y mal de salud, desnutrido. El alimento para la salud es muy importante. Igual para la salud de la vida cristiana, para la salud de la comunidad, alimentarnos de Cristo mismo. Eso quiere decir que mi alimento sea, como Jesús dijo, es hacer la voluntad del Padre. Nosotros es hacer la voluntad de Jesús, que se resume en amar, servir, atender. ¿Qué dijo Jesús en la última cena a los discípulos? Yo estoy entre ustedes como el que sirve. Alimentarse de Jesús quiere decir hacer eso mismo que Jesús hizo: servir, amar, ser solidario con los demás, saber perdonar, saber acompañar a las personas, saber ser paciente con los demás, trabajar con honradez cada día, independientemente de lo que pase y de las críticas que se reciban. Alguien que está alimentado por Cristo es capaz de entregarse. Dice: esta es mi sangre derramada por ustedes. Eso puede decirse: esta es mi vida derramada por ustedes. Cuando las personas pueden decir: mi vida no es para mí, no es egoístamente para mí, mi vida es para servirlos a ustedes. Lo puede decir el padre de familia, la madre a sus hijos. Lo debe servir el servidor público ahora que vienen ya el tiempo de las campañas políticas. Un buen político tiene que decir: mi vida es para servirlos a ustedes y no para servirme de ustedes. Lo puede decir el profesional, el que atiende aquí o allá, o en el hospital o en la casa. En fin, participar en la Eucaristía quiere decir alimentarnos de Cristo. La cuestión de la Eucaristía es cuestión de alimento para estar fuerte, para estar bien. Pidamos al Señor que hoy que se celebra la Eucaristía de manera solemne por la fiesta del cuerpo y sangre de Cristo, pues también las comunidades en todo el mundo se reanimen, revivan. Así como alguien que está medio desnutrido, si come bien y le dan una buena porción de vitaminas, se levanta, se anima. Ojalá que la Eucaristía anime nuestra vida comunitaria, nuestra vida familiar, nuestra vida social y política. Si no es así, pues solo participamos en una celebración muy bonita, pero que no tiene nada que ver con nuestra vida. Pidamos al Señor, que nos ama tanto y que se ha quedado con nosotros, que esto pueda ser realidad en nuestra vida. Y hoy pidamos en especial por la Iglesia y por el pueblo de España. Hoy anda el Papa allá y celebró la fiesta, la misa y la procesión del Corpus Christi en Madrid. De allá nos vino la evangelización. Pidamos por ese pueblo para que también recupere la fe, se fortalezca en la fe. Profesemos ahora nuestra fe, nos ponemos de pie. Hermanos, hermanas, ¿creen ustedes en Dios, Padre Todopoderoso, Creador del cielo y de la tierra, que nos ha creado, que nos ha dado a su único Hijo como alimento para nuestra vida? ¿Creen ustedes en Jesucristo, el Hijo de Dios, que nació de la Virgen María, que pasó haciendo el bien, que entregó su vida al servicio de los demás, que se ha quedado presente en la Eucaristía, que resucitó y que vendrá de nuevo? ¿Creen en el Espíritu Santo, Señor y Dador de vida, que es Dios con el Padre y el Hijo, que hemos recibido en el bautismo y la confirmación? ¿Creen en la Iglesia Católica y en la comunión de los santos, el perdón de los pecados, la resurrección y la vida eterna? Sí.
digamos juntos, esta es nuestra fe. Esta es la fe de la iglesia que nos gloriamos de profesar en Cristo nuestro Señor. Amén. Unidos en un mismo pan y en un mismo vino, oremos a Jesús que se ha quedado en la Eucaristía y digamos, danos tu pan, Señor. Señor.

0: para que el cuerpo y la sangre de Cristo sean alimento y bebida para todos los hombres y mujeres que tienen hambre y sed de Dios. Oremos.
1: Danos tu pan, Señor.
0: Para que el cuerpo del Señor, que hoy recorre las calles de los pueblos y las ciudades, transforme a su paso los corazones. Oremos.
1: Danos tu pan, Señor.
0: Para que los niños que reciben hoy por primera vez a Jesús sacramentado, dejen que Él los alimente a lo largo de su vida. Oremos.
1: Danos tu pan, Señor.
0: Para que el sacramento del amor fortalezca la unidad de los discípulos de Cristo. Oremos.
1: Danos tu pan, Señor.
0: Para que el cuerpo y la sangre de Jesús sean viático eficaz para los enfermos y les dé su paz y su consuelo. Oremos.
1: Danos tu pan, Señor. Oremos cada uno en un momento en silencio por nuestras propias intenciones particulares comunitarias.

Oren, hermanos, hermanas, para que trayendo al altar nuestra vida de cada día como ofrenda agradable a Dios, nuestro sacrificio sea agradable a Dios Padre Todopoderoso. Señor, concede bondadoso a tu iglesia los dones de la unidad y de la paz significados en las ofrendas que te presentamos del pan y vino por Jesucristo nuestro Señor.

0: Demos gracias al Señor nuestro Dios.
1: Es justo y necesario.
0: En verdad es justo y necesario, es nuestro deber y salvación darte gracias siempre y en todo lugar, Señor Padre Santo, Dios Todopoderoso y Eterno, por Cristo Señor nuestro, el cual, verdadero y eterno sacerdote, al instituir el sacrificio de la eterna alianza, se ofreció primero a ti como víctima salvadora y nos mandó que lo ofreciéramos como memorial suyo. Cuando comemos su carne inmolada por nosotros, quedamos fortalecidos. Cuando bebemos su sangre derramada por nosotros, quedamos limpios de pecado. Por eso, con los ángeles y los santos, te aclamamos cantando.

Santo eres en verdad, Padre, y con razón te alaban todas tus criaturas, ya que por Jesucristo tu Hijo, Señor nuestro, con la fuerza del Espíritu Santo das vida y santificas todo, y congregas a tu pueblo sin cesar para que ofrezca en tu honor un sacrificio sin mancha desde donde sale el sol hasta el ocaso. Por eso, Padre, te suplicamos que santifiques por el mismo Espíritu estos dones que hemos separado para ti, de manera que sean para nosotros cuerpo y sangre de Jesucristo, Hijo tuyo y Señor nuestro, que nos mandó celebrar estos misterios, porque él mismo la noche en que iba a ser entregado tomó pan, dando gracias, te bendijo, lo partió y lo dio a sus discípulos, diciendo: tomen y coman todos de él, porque esto es mi cuerpo que será entregado por ustedes. Del mismo modo, acabada la cena, tomó el cáliz, dando gracias de nuevo, y lo pasó a sus discípulos, diciendo: tomen y beban todos de él, porque este es el cáliz de mi sangre, sangre de la alianza nueva y eterna, que será derramada por ustedes y por muchos para el perdón de los pecados. Hagan esto en conmemoración mía. Este es el sacramento.

0: Oh, sí, pues Padre, al celebrar ahora el memorial de la pasión salvadora de tu Hijo, de su admirable resurrección y ascensión al cielo, mientras esperamos su venida gloriosa, te ofrecemos en esta acción de gracias el sacrificio vivo y santo. Dirige tu mirada sobre la ofrenda de tu iglesia y reconoce en ella a la víctima por cuya inmolación quisiste devolvernos tu amistad, para que fortalecidos con el cuerpo y la sangre de tu Hijo y llenos de su Espíritu Santo, formemos en Cristo un solo cuerpo y un solo Espíritu.
1: Que nos transforme en ofrenda permanente para que gocemos de tu heredad junto con tus elegidos, con María, la Virgen Madre de Dios, su esposo San José, los apóstoles, los mártires y todos los santos. Por su intercesión confiamos en obtener siempre tu ayuda. Pedimos, Padre, que esta víctima de reconciliación traiga la paz y la salvación al mundo entero. Confirme en la fe y en la caridad a tu iglesia peregrina en la tierra. Tu servidor el Papa, León XIV, a nuestro obispo Rodolfo, al orden episcopal, a los presbíteros y diáconos y a todo el pueblo redimido por ti. Atiende los deseos y súplicas de esta familia que has congregado en tu presencia. Reúne en torno a ti, Padre misericordioso, a todos tus hijos dispersos por el mundo, nuestros hermanos difuntos y a cuantos murieron en tu amistad, recíbelos en tu reino, donde esperamos gozar todos juntos de la plenitud eterna de tu gloria. Por Cristo, Señor nuestro, por quien concedes al mundo todos los bienes.

En el Padre nuestro siempre hacemos una petición, danos hoy nuestro pan de cada día. Pidamos al Señor que no nos falte la Eucaristía, que no nos falten los sacerdotes necesarios en las diócesis para que les celebren la Eucaristía. Y pidamos también que a nadie le falte el pan, las tortillas, el alimento necesario para su vida. Digamos como Jesús nos enseñó. Padre nuestro que estás en el cielo, santificado sea tu nombre. Venga a nosotros tu reino. Hágase tu voluntad en la tierra como en el cielo. Danos hoy nuestro pan de cada día. Perdona nuestras ofensas, como también nosotros perdonamos a los que nos ofenden. No nos dejes caer en la tentación, líbranos del mal. Líbranos de todos los males, Señor, y concédenos la paz en nuestros días para que, ayudados por tu misericordia, vivamos siempre libres de pecado y protegidos de toda perturbación mientras esperamos la venida gloriosa de nuestro Salvador Jesucristo. Señor Jesucristo, que dijiste a los apóstoles, mi paz les dejo, mi paz les doy, no mires nuestros pecados, sino la fe de tu iglesia, y conforme a tu palabra, danos la paz y la unidad, tú que vives y reinas por los siglos de los siglos. Amén. La paz esté con ustedes. Dense fraternalmente la paz.

0: Este es Cristo, el pan de vida. El que dijo, quien come mi carne y bebe mi sangre tiene vida eterna, yo lo resucitaré en el último día. Dichosos los invitados a la mesa del Señor.
1: Señor, no soy de la mesa, pero una palabra tuya bastará para salvar.

Oración de comunión espiritual. Creo, Jesús mío, que estás real y verdaderamente presente en el Santísimo Sacramento del altar. Te amo sobre todas las cosas y deseo ardientemente recibirte dentro de mi alma, pero no pudiendo hacerlo ahora sacramentalmente, ven al menos espiritualmente a mi corazón. Y como si ya te hubiese recibido, me abrazo y me uno del todo a ti. Señor, no permitas que jamás me aparte de ti. Amén.

Buenos días, hermanos. El Señor los bendiga. Solo para pedirles de favor, quienes tienen vehículos enfrente del atrio de la iglesia, que puedan hacer el favor de moverlos, ya que pues de esa manera no se obstruye el paso del Corpus Christi. Por favor, en el amor del Señor, quienes tienen vehículos, favor de moverlos. Gracias.

Concédenos, Señor, saciarnos del gozo eterno de tu divinidad, anticipado en la recepción actual de tu precioso cuerpo y sangre, tú que vives y reinas por los siglos de los siglos.

se llama. Señor Dios nuestro, dígnate bendecir el día en Alejandro, que te presentan sus padres en este día, como fue presentado Jesús en el templo. Líbrale de todo mal y ayúdale a crecer en edad, sabiduría y gracia por Cristo nuestro Señor. Dígnate, Señor, bendecir a José de Nildo, a quien presentan sus papás el día de hoy, como fue presentado Jesús en el templo.

0: líbrale de todo mal y hazle crecer en edad, sabiduría y gracia por Jesucristo nuestro Señor. Que el Señor esté con ustedes. Sea bendito el nombre del Señor. Nuestro auxilio es el nombre del Señor. Y que la bendición de Dios Todopoderoso, Padre, Hijo y Espíritu Santo, descienda sobre ustedes y los acompañe siempre. Hermanos, hermanas, participaremos ahora en la procesión del Santísimo Sacramento.
1: Se le pide de favor al propietario del vehículo color Corinto Toyota con placas particulares 326DWH favor de movilizarlo. Por favor, muchas gracias.

0: 9:59.
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2: Que disfrutando de tu amor y de tu misericordia podamos crecer en la caridad, te lo pedimos a ti, que vives y reinas por los siglos de los siglos.

Muy bien, muy buenos días. Pues ya nos encontramos ya en la intimidad de sus hogares para llevarles a esta transmisión de la procesión del Santísimo. En este momento, pues ya inicia la procesión.

En esta primera estación hay cuatro pistas preparadas por el grupo Radio Internet. Repetimos nuestra oración, nuestra alabanza al Señor, por las 13 comunidades de este grupo de María de Nazaret, para que se mantengan unidas y sean semillas de evangelización para toda la comunidad católica. Pidemos al Señor que cuida y proteja a cada integrante, también a cada uno de sus coordinadores. Lectura del Evangelio según San Juan en el capítulo 6. En aquel tiempo Jesús dijo: en realidad no soy Moisés quien les dio el pan del cielo, mi Padre es el que les da el verdadero pan del cielo. Yo soy el pan de la vida. El que viene a mí nunca tendrá hambre, el que crea en mí nunca tendrá sed, el que come de este pan vivirá para siempre. El que no coma la carne del Hijo del Hombre y no beba su sangre no tendrá vida. El que come mi carne y bebe mi sangre tiene vida eterna, y yo lo resucitaré en el último día. Palabra del Señor. Oremos. Señor, queremos agradecerte en esta oportunidad, el gran regalo que nos hiciste de quedarte con nosotros a través de la Eucaristía. El tanto que nos merecemos, a ti en gran justicia, la madre infinita. En este momento contigo en el camino queremos manifestarte nuestro agradecimiento por aceptarnos en tu presencia y queremos decirte que nos da un inmenso consuelo saber que escuchas nuestras súplicas cuando seguimos aquí. Gracias Señor por estar a nuestro lado. Aquí te vive mi reina por los siglos de los siglos. Padre nuestro que estás en el cielo, santificado sea tu nombre, venga tu reino, hágase tu voluntad en la tierra como en el cielo. Dios te salve María, llena eres de gracia, el Señor es contigo, bendita eres entre las mujeres y bendito es el fruto de tu vientre Jesús. Gloria al Padre, al Hijo y al Espíritu Santo.

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0: Señor, en el mundo todos son del sangre del Señor, nada puede separarnos nuestro amor. Y mi cuerpo toma el poder, el distante toma el poder, pues yo soy la vida, yo soy el amor.
1: Únicamente sea alabado.
2: Mi Jesús sacramentado.
1: Únicamente sea alabado.
2: Mi Jesús sacramentado.
1: En este altar queremos servirle y poner en tus manos, en las manos del Señor, en Jesús sacramentado, el grupo de la Asociación de la Escuela de San Andrés. Y Jesús sacramentado nos permite ser miembros activos que hagan su corazón en nuestra comunidad, con su palabra y su testimonio. Cuida y protege, Señor, a Jesús. A sus coordinadores. El Evangelio de San Marcos, del capítulo 3. Así constituyó a los dos para que estuvieran con él, para enviarlos a predicar, dándoles poder echar demonios. Palabra del Señor. La vocación de los cristianos es la llamada a un encuentro personal con Cristo. Llamó a los doce para que estuvieran con él. Este encuentro con Cristo es una experiencia grande que echa sus raíces en lo más profundo de nuestro ser y se manifiesta más en actitudes y en decisiones que en meras emociones. Estar contigo, Señor, es la actividad más dichosa que puede realizar los seres humanos. Estar frente a ti, sentirnos amados, tomados en cuenta es lo que da sentido y fortaleza nuestra vida cristiana. Padre nuestro que estás en el cielo, santificado sea tu nombre, venga a nosotros tu reino, hágase tu voluntad en la tierra como en el cielo. Dios te salve María, llena eres de gracia, el Señor es contigo. Bendita eres entre todas las mujeres y bendito el fruto de tu vientre, Jesús. Gloria al Padre, al Hijo y al Espíritu Santo. Únicamente sea alabado. Únicamente sea alabado.
3: Thank you.

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1: Del Corpus Christi ofrecemos nuestra oración por las comunidades del camino neocatecumenal, por sus fundadores Kiko y por Carmen Hernández, que está en camino de beatificación, por sus sacerdotes y por cada uno de los miembros de las comunidades que sean miembros activos en la comunidad de la Iglesia Católica. En el Evangelio de San Lucas, en el capítulo 24, leemos: los discípulos insistieron diciendo, está cayendo. Entró entonces con ellos para quedarse, y una vez que estuvo en mesa, tomó el pan, lo bendijo, lo y se los dio. En ese momento ustedes abrieron los ojos y lo reconocieron, pero ya había desaparecido. Palabra del Señor. Señor Jesucristo, que vas con nosotros en el camino de la vida, sobre todo cuando escuchamos tu palabra, cuando estamos en la comunidad, así como estuviste con los discípulos de Emaús. Queremos recordar a esos dos discípulos tuyos que iban de regreso a su casa desilusionados, tristes. Con tu muerte todo había terminado para ellos. Cuando iban de regreso los acompañaba sin que ellos se dieran cuenta. Mientras ibas de camino, les explicabas las escrituras y sentían arder su corazón. Ellos te invitaron en aquel momento a quedarte, y cuando partiste el pan, te reconocieron. Hoy también nosotros queremos invitarte para que te quedes con nosotros. Es tarde y ya llega la noche. Y partas entonces el pan con nosotros para que te reconozcamos en la fracción del pan. Lo pedimos a ti, que vives y reinas por los siglos de los siglos. Padre nuestro que estás en el cielo, santificado sea tu nombre, venga tu reino, hágase tu voluntad en la tierra como en el cielo. Y Salve María, llena de gracia, el Señor es contigo, bendita eres entre las mujeres y bendito el fruto de tu vientre, Jesús. Gloria al Padre, al Hijo y al Espíritu Santo. Sea por siempre bendito y alabado.

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En el cielo y en la tierra, y hace discípulo a toda la gente, bautizándola en el nombre del Padre, y del Hijo, y del Espíritu Santo, enseñándoles a poner.

hasta el mundo.

infinitamente sea alabado. En este cuarto altar pedimos al Señor por todos los catequistas, los jóvenes de confirmación, para que sigan proclamando que Jesús es el Señor del universo, que puedan ir renovando su fe en Dios Padre, Dios Hijo y Dios Espíritu Santo. Y por todos y cada uno de los trabajadores de los negocios, de las ventas que hay aquí en nuestro mercado central, por toda la cofradía del corazón de Jesús. De la carta de San Pablo a los Filipenses en el capítulo 2. Por eso Dios lo engrandeció y le concedió el nombre que está sobre todo nombre, para que el nombre de Jesús, para que al nombre de Jesús todos se arrodillen en los cielos y en la tierra y entre los muertos, y toda lengua proclame Cristo Jesús es el Señor para gloria de Dios Padre. Palabra de Dios, te alabamos. Oración. Es un manjar más delicioso para mí, mi sabor más excelente que el tener tu nombre en mi boca. No hay nada más que dé, nada hay que dé más gusto de exclamar Jesús. El solo pronunciar tu nombre me da la paz. No puede haber palabra en el mundo que me exalte tanto el corazón, y no hay ni en la tierra ni en los cielos un nombre como el tuyo. Me llena la vida de ti, me llena la cabeza de ti, mi alma de ti, y me llega desde el corazón a la garganta. Padre nuestro que estás en el cielo, santificado sea tu nombre, venga a nosotros tu reino, hágase tu voluntad en la tierra como en el cielo. Danos hoy nuestro pan de cada día, como nuestra ofrenda. Dios te salve María, llena eres de gracia, el Señor es contigo, bendita eres entre todas las mujeres y bendito el fruto de tu vientre Jesús. Gloria al Padre, al Hijo y al Espíritu Santo, en principio y siempre por los siglos de los siglos, infinitamente sea alabado. Infinitamente sea alabado. Infinitamente sea alabado.

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esta estación de la procesión del Corpus Christi, hacemos una oración por todos los catequistas de primera comunión, por todos los niños que se preparan para celebrar la Eucaristía, recibir el pan de vida, por sus padres de familia, para que sigan con perseverancia y amor preparándose a la fiesta de la misa de la primera comunión. En el Evangelio de Juan, en el capítulo 6, Jesús nos dice: yo soy el pan de la vida, el que viene a mí nunca tendrá hambre, el que cree en mí nunca tendrá sed. Y los discípulos le dijeron: danos de ese pan. Palabra del Señor. Señor, queremos hacerte la misma petición que te hicieron los discípulos cuando les dijiste que tú eres el pan de vida. Señor, danos siempre de ese pan. Señor, danos siempre de ese pan. Esa misma petición te hacemos nosotros. Queremos pedirte que nunca nos falte esa comida de vida eterna. No la merecemos, pero la necesitamos. Para no desfallecer nuestra vida terrena contigo, y para tener la garantía de la vida eterna. Padre nuestro que estás en el cielo, santificado sea tu nombre. Venga a nosotros tu reino, hágase tu voluntad en la tierra como en el cielo. Dios te salve María, llena de gracia, el Señor es contigo, bendita eres entre las mujeres, y bendito es el fruto de tu vientre, Jesús. Gloria al Padre, y al Hijo, y al Espíritu Santo. Sea por siempre bendito y alabado. Sea por siempre bendito y alabado. Sea por siempre bendito y alabado.

lo proclamamos compartiendo el mismo pan. No vayas triste en soledad, ven con nosotros y verás a los hermanos caminando en el amor. 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

siendo de la fe, con nosotros viven hasta los hermanos, caminando en el amor. Y con nosotros si esperas en la familia, digo más, iremos juntos, caminando en el amor. 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

0: Infinitamente sea alabado. Infinitamente sea alabado. En este altar queremos poner en las manos de Jesús sacramentado a todos los jóvenes, especialmente a las de la pastoral juvenil de aquí de Catedral. Jóvenes en acción, jóvenes de luz, caminemos juntos. Para que sigan proclamando su fe en Jesús sacramentado con su palabra y su vida. El Evangelio de San Juan en el capítulo 15. Ustedes son mis amigos y cumplen lo que les mando. Ya no les llamo servidores, porque un servidor no sabe lo que hace su patrón. Les digo amigos, porque les he dado a conocer todo lo que aprendí de mi Padre. Palabra del Señor. Gloria a Dios. Señor, te damos gracias por tu amistad. Nos has dado la señal suprema de la amistad, que es dar la vida por el amigo. No nos queda duda de tu amistad. Señor, que nuestros ojos puedan ver, nuestros corazones puedan sentir la grandeza de tu amor. No te reservaste nada para ti, todo nos los has entregado. Con esa fuerza de nación tuya, que esa fuerza de nos contagie para amarte a ti y amar también nuestros hermanos. Y reinas por los siglos de los siglos. Padre nuestro que estás en el cielo, santificado sea tu nombre. Venga a nosotros tu reino, hágase tu voluntad en la tierra como en el cielo.
1: Soy nuestro Pan de cada día, perdona a nuestros pecados, también nosotros perdonamos a nuestros pecados. No dejes caer en tentación y líbranos del mal.
0: Dios te salve María, llena eres de gracia, el Señor es contigo. Bendita eres entre todas las mujeres y bendito el fruto de tu vientre, Jesús.
1: Santa María.
0: Gloria al Padre, al Hijo y al Espíritu Santo. Infinitamente sea alabado. Infinitamente sea alabado. Infinitamente sea alabado.

Y los peligros no se cuentan por lo que son.

consciente no se olvida, la alegre presencia del Señor.

0: juntos cantando la alegría. 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
1: Muy bien, pues allá en cabina, muchas gracias por sintonizarnos y llegar hasta la intimidad de sus hogares a través de Estéreo Gerardi Tezulutlán, que les ha llevado esta transmisión al entorno del Parque Central y el Mercado Central de la ciudad de Colón. Así es de que muchas gracias, hemos llevado esta transmisión. En breve pues estaremos también instalados hasta allá a San Pedro Cachá, donde estaremos transmitiendo también la Santa Eucaristía, que se está ya en los pocos minutos se estará realizando allá en la ciudad de San Pedro Cachá. Bueno, aquí seréis como Arinda Canonfínica Ángel y Spetantiroli Junca Mocaína, Johnny Naclaese. Ya era bello, y con la ranta le dejó un caballo tan acuando con su jefe en la cabina central, allá en cabina central. Gracias, Hugo. Allá vamos nuevamente.

esta solemne procesión del cuerpo y sangre de Cristo, damos gracias a Dios por la fe que nos ha regalado en su presencia. Damos gracias a Dios porque sabemos que en el caminar del pueblo de Dios podemos contar con este alimento admirable que es Cristo mismo. Así como el Antiguo Testamento, el pueblo de Dios caminó por el desierto y fue alimentado constantemente por el maná. Que confiemos, Señor, siempre en tu providencia y tu bondad, y que contemos siempre con tu ayuda. Desde este Señor.

Oh Dios, que en este sacramento admirable nos dejaste el memorial de tu pasión, te pedimos nos concedas venerar de tal modo los sagrados misterios de tu cuerpo y sangre, que experimentemos constantemente en nosotros el fruto de tu redención. Tú que vives y reinas por los

Bendito sea Dios. Bendito sea su santo nombre. Bendito sea Jesucristo, verdadero Dios y verdadero hombre. Bendito sea el nombre de Jesús. Bendito sea su sacratísimo corazón. Bendita sea su preciosísima sangre. Bendito sea Jesús en el santísimo sacramento del altar. Bendito sea el Espíritu Santo Consolador. Bendita sea la excelsa Madre de Dios, María Santísima. Bendita sea su Santa e Inmaculada Concepción. Bendita sea su gloriosa Asunción. Bendito sea el nombre de María, Virgen y Madre. Bendito sea San José, su castísimo esposo. Bendito sea Dios en sus ángeles y en sus santos. Damos gracias a Dios y también gracias a todos por su participación. Y les invitamos a estar algún momento de adoración en silencio ante el Santísimo en el momento que ustedes puedan, ya sea ahora, después de la procesión o en algún otro momento. Muy buen día.

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1: 11 horas con 8 minutos.
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1: Horas con 9 minutos.
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1: 11 horas con 11 minutos.
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3: 11 horas con 26 minutos.
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1: 11 horas con 39 minutos.
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0: 11 horas con 55 minutos.
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2: Leer la Biblia es una maravillosa forma de rezar. Lee despacio algún pasaje y reflexiona sobre cualquier palabra o frase que te haya impactado. Aplícala a tu vida espiritual. Abre tu corazón a Dios y deja que las palabras que has leído den comienzo a una conversación íntima con tu Creador que te ama.

En Guatemala no hay estelas más elaboradas que las de Quiriguá, metrópoli del periodo clásico. Durante su apogeo, esta ciudad se constituyó en el paso obligado de la ruta del Motagua, que servía de enlace a los mayas de las tierras altas con los de la zona del Atlántico.

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1: 12 horas con 19 minutos.
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Los quechíes jamás fueron vencidos por la guerra. Fueron convencidos por el catolicismo, por el evangelio y por los abrazos de paz. Fue trascendental para que Tezulutlán, que significa tierra de guerra, se convirtiera en todo lo contrario, como para llamarse Verapaz o de la verdadera paz.

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1: 12 horas con 38 minutos.
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Entro a este mundo impregnado de silencio donde al igual se escucha el chasquido de una pequeña gota de rocío, como la hoja que cae por el viento, y repercute el cadencioso acento de una hebra de trino largo y suave que se escapa del pico, viento y ave, en un punto invisible, en lo espeso de esta selva de sombras y de helechos.

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3: 12 horas con 59 minutos.
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Indudablemente la mujer siempre ha sido motivo de inspiración para el compositor guatemalteco. La marimba reina del ejército interpreta de Noé Asbel Alvarado Cifuentes, Susana.

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2: 13 horas con 20 minutos.
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7: El misionero dominico Bernardo de Ceballos, maravillado por los valores cristianos y por la paz y la tranquilidad propias de la región quechí, la llamó Visión de Paz de la Nueva Jerusalén de las Indias.

Pichimché. Durante el periodo clásico, el altiplano de Guatemala estuvo poblado por los mayas, ancestros de los mames, quichés, cachiqueles y pocomames, los grupos étnicos que ocupaban esa zona a la llegada de los españoles. Pichimché, cuyo nombre significa lugar del maíz, según los patrones de la época, había sido levantada alrededor del año 1470. Fue la última capital de los cachiqueles y su poderío duró hasta 1524, año de la llegada de los españoles.

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1: 13 horas con 40 minutos.
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india tallada en arcilla. Entre volutas de humo te santifica el pom de tus ancestros y el gran Chultacá, a quien elevas tu ruego. Y así le pides la tortilla blanca que sea hoy, o al menos que tengamos la mitad. Así es tu sabia conformidad.

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2: 13 horas con 59 minutos.
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La Biblia narra las tribulaciones de la humanidad en busca de Dios. Y eso te hará ver que sentirse abandonado espiritualmente es una experiencia común. Muchos personajes bíblicos, como David y Job, tuvieron experiencia de Dios por caminos más profundos y crecieron en su fe solo después de haber atravesado períodos de vacío espiritual.

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1: 14 horas con 19 minutos.
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A veces lo único que nos hace falta es un empujoncito. Busca un libro lleno de oraciones que no hayas oído antes, o un libro de meditaciones sobre los misterios de Dios. Deja que las palabras fluyan en silencio hasta tu alma y permite que tu propia oración florezca y eche raíces.

0: 14 horas con 40 minutos.
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0: 14 horas con 56 minutos.
1: Elogio de la vida buena. Si el combate espiritual te supera, pide consejo a un sacerdote. Reunirse con regularidad con un director espiritual cualificado puede ayudarte a comprender las emociones de tu alma. Dios se reúne con nosotros a través de esas personas.

0: 15 horas con un minuto.
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Recuerda que la fe debe ser una experiencia compartida. Si la oración se vuelve un desafío, ponte en contacto con otras personas, en misa, en grupos de estudio de la Biblia o en grupos de oración. Codéate con todos aquellos que están vivos espiritualmente.

0: 15 horas con 18 minutos.
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0: 15 horas con 33 minutos.
1: Elogio de la vida buena. Deja de centrarte en tu propia oscuridad para convertirte en luz para los demás. Una sencilla obra de caridad o una oración por alguien que lo necesita no solo comunica a Dios con los demás a través de ti, sino que además puede hacer maravillas en tu propia alma.

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4: 15 horas con 41 minutos.
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0: 15:57.
1: Elogio de la vida buena.
2: Los recuerdos pueden ayudarte a conectar de nuevo. Recuerda tu primera relación con Dios. De la misma manera que tu pareja y tú recuerdan la emoción de sus primeras citas. La alegría que sentiste entonces está aún dentro de ti. Pídele a Dios que te ayude a recobrarla y a edificar sobre ella.

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1: 16 horas con un minuto.
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0: 16 horas con 14 minutos.
1: Elogio de la vida buena. Tus esfuerzos por rezar llenan de alegría a Dios. Por amor, una madre apoya los pies de su hijo en el suelo mientras le sostiene en sus brazos para enseñarle a caminar. De igual manera, solo podemos madurar espiritualmente si aprendemos a rezar sin ayuda. En lo oculto, Dios se alegra de nuestros progresos.

0: 16 horas con 18 minutos.
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Recuerda siempre que Dios te ama. Si no fuera así, no existirías. A pesar del vacío espiritual que sientes, deja que esta gran verdad te eleve a nuevas cumbres. Cuando recuperes la alegría espiritual, y lo harás, da gracias a Dios.

0: 16:43.
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0: 16:57.
1: Elogio de la vida buena. Confía en que Dios te escucha, pero reza con sinceridad. Destierra los pensamientos orgullosos. Solo necesitas un corazón puro. La oración, dijo San Benito, debe ser breve y pura.

0: 16 horas con 58 minutos.
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1: Saludos amigos, amigas, en este domingo en el que vamos ya concluyendo todo el tiempo, pues, especial, digamos, de celebraciones en la iglesia, el tiempo especial que es la Pascua. Después han venido las fiestas de la Santísima Trinidad y ahora la fiesta del Corpus Christi. Esta fiesta que tiene un significado muy especial y que es parte como de la identidad propiamente católica. La referencia a la Eucaristía es central en nuestra tradición católica. Y no podía ser de otro modo, puesto que es la referencia al mismo Cristo, muerto y resucitado, que nos comunica su propia vida. Estamos entonces con la celebración de el Corpus Christi, la celebración de la institución de la Eucaristía, que nos hace pensar también un poco en el Jueves Santo en el cual el Señor, antes de padecer, tomó el pan, tomó el cáliz con el vino, y dijo: esto es mi cuerpo, esta es mi sangre, hagan esto en memoria mía. Y desde esas palabras de Jesús en un primer Jueves Santo de la historia hasta todos los confines del mundo y hasta nuestros días, la Eucaristía, la acción de gracias, se sigue celebrando como el centro de nuestra fe. Y quisiera decir también que en realidad el centro de nuestra fe es, pues, el mismo Cristo. Y la Eucaristía nos hace presente su persona, su identidad más profunda, ¿verdad? Y eso es lo que quisiéramos reflexionar en esta primera parte de nuestro programa de hoy. El Señor está presente entre nosotros de una manera muy particular en la Eucaristía. Es necesario también recordar que, con mucho énfasis en los últimos años, se ha hablado de la centralidad de la palabra en la vida de la Iglesia también, de la palabra inspirada y por lo tanto también de la Biblia, de la palabra escrita. Y debemos equilibrar tanto la presencia de la palabra como la presencia eucarística. Muchas veces, quizá debido también a la carencia de sacerdotes que puedan celebrar la Eucaristía con más frecuencia y en todos los lugares donde hay comunidades cristianas, pues hemos derivado hacia un énfasis más grande en la palabra, en la predicación, en la celebración de la palabra, como se dice. Y una primera cosa que pudiéramos volver a recordar en este domingo del Corpus Christi, del cuerpo y la sangre de Cristo, es que el centro, el mero centro de nuestra vida en la Iglesia es Cristo mismo, presente de una manera particular en la Eucaristía. Fíjense ustedes que a eso nos refieren las palabras de Jesús en la última cena o primera Eucaristía. Esto es mi cuerpo que se entrega por ustedes. Esas primeras palabras de Jesús en el griego o en el, más bien, en el original hebreo arameo de la Biblia, la palabra cuerpo no tiene exactamente el sentido que hoy nosotros le damos por nuestra mentalidad proveniente del mundo griego. No, en el mundo de los hebreos, en el mundo arameo que era el de Jesús, la palabra que se usa es sarx, y sarx significa carne, significa como la dimensión débil, frágil, pobre del ser humano. y es un poco toda su dimensión. No hay ningún ser humano que sea todopoderoso, que sea absoluto, que sea indestructible, que sea completamente invulnerable a cualquier dificultad. No, el ser humano como tal es un ser limitado, pobre, frágil, sujeto a enfermedades, sujeto a peligros, que puede morir, que puede destruirse, que puede herirse, etc. Toda esta dimensión, y pudiéramos ahondar ahí en muchas cosas, esta dimensión propia del ser humano. Somos seres limitados. Y eso es lo que quiere decir la palabra sarx, que es la palabra original cuando encontramos en la Biblia, esto es mi cuerpo. Dios mismo en la encarnación, la segunda persona de la Santísima Trinidad, se hizo hombre, se hizo sarx, pudiéramos decir, se hizo fragilidad, se hizo pequeñez, se hizo pobreza. Esto es mi cuerpo que será entregado por ustedes, dijo Jesús en la última cena. Esta dimensión limitada, frágil y pobre es lo primero que hoy llama nuestra atención y que nos invita a la admiración y a la contemplación. Como el Dios todopoderoso, omnipotente, fuerte, el totalmente otro, el indestructible, el que no está sujeto a ningún peligro, a ninguna destrucción, a nada, este Dios es el que se hizo hombre, el que se hizo limitación, el que se hizo carne. Esta es mi carne que se entrega por ustedes. Entonces, lo primero que nos hace pensar a la Eucaristía, sin pretender ponernos a explicar muchas cosas sobre la presencia de Dios, la presencia de Cristo en la Eucaristía, es esta dimensión frágil y pequeña. Este Dios que se hace hombre, que se hace niño, que padeció la muerte, que después resucitó, por supuesto, pero que primero pasó por el abajamiento, por la pequeñez, por la pobreza. Es este que se ha hecho pan, que se ha hecho pan para ser comido, para ser partido. Es este pan que se ha hecho para ser entregado. Y es este cordero que se ha hecho para ser sacrificado. Ven ustedes, esta es como quien dice la primera dimensión, la dimensión de la Eucaristía que nos hace centrar los ojos en Dios que se ha hecho hombre, en Dios que está cerca de todas las circunstancias de la vida humana, de aquel que no nos mira desde lejos, desde un trono inasequible, sino de aquel que quiere que le comamos, quiere ser alimento para nosotros, quiere estar muy cerca de nuestra vida y de nuestras circunstancias diarias. Ha escogido el pan, decía un autor, para quedarse entre nosotros. Ha escogido el símbolo del pan. No ha escogido otro símbolo que hubiera podido ser más rico, más preciado. Ese es el pan necesario, preciado para la vida de cada día, alimento. Es el Señor mismo el que nos ha dejado en este signo el mejor signo de su propia presencia. Y digo, incluso mejor que el de su propia palabra. Es Él mismo el que es así, el que se ha hecho pobre por nosotros, como entendió muy bien San Pablo, para enriquecernos, para hacernos ricos con su propia pobreza.

Y después de insistir en esta dimensión de la Eucaristía, esta dimensión que nos hace presente la sencillez, la pequeñez a la que se ha sometido, por decir así, por amor a nosotros, Dios el Todopoderoso, después de insistir en esta dimensión de pobreza y de pequeñez, podemos insistir en otra, y es el alimento. Puesto que el mismo Jesús insistió en eso, el que me come vivirá por mí, y dijo, tomad y comed. Es decir, ahí está también en una buena parte la riqueza del símbolo del pan. El pan no es solamente para admirarlo, el pan no es para rendirle honor, el pan es para comerlo y para que alimente y para que haga nuestra propia vida fuerte. Y este símbolo de Cristo que quiere ser pan para nosotros, pues es también una segunda dimensión en la que yo quisiera insistir en esta fiesta del cuerpo y la sangre de Cristo. La Eucaristía es para ser

consagrado, de Cristo en la Eucaristía, etcétera. Todo el culto, toda la adoración de Cristo presente en la Eucaristía, lo cual está perfectamente en sintonía con nuestra fe. Creemos que eso no es más pan, que eso no es más vino. El Señor es el que está entre nosotros con su cuerpo y sangre. Aunque nuestra mente no acabe de entenderlo, nuestra fe lo acoge con sencillez. Pero el centro de la Eucaristía no es, el objetivo de la Eucaristía no es que le adoremos, que le veamos, que le rindamos culto. No es en primer lugar. El objetivo principal de la Eucaristía es que sea para nosotros alimento. Es decir, ¿qué es lo que quiere el Señor? Lo que el mismo Señor quiere es que nosotros le comamos para que nuestra vida se alimente de Él. Hoy que hay tanta conciencia con respecto a la buena alimentación, a saber comer lo apropiado, lo que el cuerpo necesita, a saber desechar alimentos que pueden ser dañinos, perniciosos para la salud, aunque tal vez son muy sabrosos. Hoy que hay toda esta conciencia, nosotros sabemos que somos lo que comemos. Nuestro cuerpo, al fin y al cabo, será sano si uno come alimentos sanos. Y nuestro cuerpo empezará a enfermarse si abusa de alimentos que, aunque sean muy sabrosos, dañan la salud. Hoy tenemos esta conciencia, hoy ha crecido esa conciencia, que es pues una conciencia que a partir de la ciencia, a partir de los conocimientos nuevos que hay sobre el cuerpo y la alimentación. Pero eso nos ha de llevar a lo que Jesús ha querido. Él quiere alimentar nuestra vida, por supuesto no solo nuestro cuerpo. Él quiere ser el alimento para nosotros, para que nos identifiquemos con Él. El que come proteínas en una buena dimensión, pues tendrá fuerza, tendrá capacidad para digerir otros alimentos. Y el que no, el que come demasiadas grasas o demasiadas azúcares, su cuerpo andará mal. De la misma manera podemos hacer la comparación. El que se alimenta de Cristo el Señor, el que se alimenta de su palabra, el que se identifica con sus actitudes, con su humildad, con su pobreza, con su amor a los demás, sobre todo, con su capacidad de entrega, con su capacidad de servicio y de donación de sí mismo, el que se identifica, podemos decir así, el que come a Jesús, pues se va haciendo cada vez más semejante a Él, se va alimentando de Él. El Señor ha querido ser para nosotros alimento. En el Evangelio de San Juan hay muchas frases acompañadas del yo soy. Yo soy el buen pastor, yo soy el camino, yo soy la verdad, yo soy la vida. Y en esta fiesta del Corpus Christi podemos centrar nuestra atención en esto. Yo soy el pan de vida. Yo soy el pan vivo que ha bajado del cielo. No como el maná que nuestros antepasados comieron y murieron, sino un pan que da vida eterna. Un pan que de tal manera nos identifica con Cristo que podemos reconocer que esa vida de Cristo que no termina, continúa y crece siempre en aquel que le come. La Eucaristía es para ser comida. La Eucaristía es para alimentar la propia vida del ser humano que le va así identificando con Cristo el Señor. Es por eso que la Eucaristía es central en la vida de la Iglesia. El que come mi carne y bebe mi sangre tiene vida eterna y yo lo resucitaré en el último día. Porque mi carne es verdadera comida, mi sangre es verdadera bebida. Y así como el alimento es tan importante, indispensable en la vida de cada día para estar bien nutrido, así la Eucaristía es esencial para la vida del cristiano. Y la Eucaristía quiere decir Cristo mismo. Es por eso que estamos en el centro de nuestra fe. Y el sacramento de la Eucaristía, el símbolo sacramental del pan.

vino venido desde la última cena el Jueves Santo, está en el centro de la vida de la iglesia. Está francamente en el centro. Y repito, como les decía al principio de nuestra reflexión del día de hoy, no es la palabra la que está en el centro de nuestra fe, aunque Él es también la palabra, Él es el Verbo hecho carne. En el centro de nuestra fe está Cristo mismo, y la Eucaristía nos refiere a Él de una manera muy, muy especial. La Eucaristía que hoy veneramos en muchas celebraciones, la Eucaristía a la que le tenemos tanto respeto y tanto cariño, es también el alimento y es el centro de nuestra fe. Puede ser que hay gente que no se acerca a la Eucaristía, hay gente que va a la misa únicamente por algún compromiso social, por hacerse ver, por hacerse presente, pero no participa de la comunión. Podemos decir que se ha quedado a medio camino, puesto que el Señor sobre todo ha querido que la Eucaristía sea para alimentarnos. Alimentarnos de Cristo, no de una manera mágica. No se identificará uno con Cristo únicamente por recibir la comunión y por comulgar. No es una cosa mágica. Pero ese símbolo de comer ese pan que es acogido por una persona que reflexiona, que ora, que admira al Cristo que se ha entregado y se ha hecho pan para nuestra salvación, este podrá irse identificando poco a poco con Cristo. Y ahí está el primer objetivo de este alimento sagrado. Es por eso que hoy la primera lectura hacía referencia también al maná en el desierto, que alimentó verdaderamente al pueblo en unas circunstancias muy difíciles.

después de compartir con ustedes sobre esta dimensión de la Eucaristía, que es precisamente la dimensión de pobreza, de encarnación, de pequeñez que Dios, que el Hijo de Dios ha asumido. Después de asumir, de reflexionar también sobre esta dimensión de alimento que quiere tener la Eucaristía, quisiera insistir también en una tercera dimensión de la Eucaristía, y es la que se encuentra hoy también en la segunda lectura, en la reflexión que San Pablo hace frente a los corintios. La Eucaristía, el sentarse en la misma mesa y comer un mismo pan, comer un mismo alimento, significa, de una manera muy muy especial en el mundo judío de aquel tiempo, pero también ahora, una común unión con aquellas otras personas con las que se comparte ese alimento. Es por eso que los judíos eran tan estrictos en cuanto a sus normas para poder admitir a la mesa a los extraños, porque no comían con extraños. Comían únicamente con aquellos con quienes compartían la familia, la misma fe, e incluso muchas veces hasta de una manera un poco racista, la misma raza, la misma condición social. Los judíos eran muy estrictos con respecto a lo que comían y a con quién lo comían. ¿Por qué? Porque el alimentarse, el comer con otros, era también un gesto de comunión, de estar en común unión con los otros. En la Eucaristía cristiana ya no se sientan a la mesa únicamente judíos. Hay gente que viene de otras razas y de otras culturas e incluso de otras religiones. Y es por eso que una de las principales dificultades planteadas al inicio en las reuniones cristianas era qué se podía comer y qué no se podía comer, puesto que los judíos tenían, como todavía tienen en nuestros días, alimentos puros y alimentos impuros, pues según normas que proceden del Antiguo Testamento. Eso fue cambiado completamente ya desde la primera tradición cristiana, porque a la mesa se sentaban gente que tenían diferentes tradiciones alimenticias. Sin embargo, a los que los unía la misma fe en el mismo Señor, y tenían vínculos con esa comunidad cristiana. San Pablo les hace esa reflexión a los corintios, puesto que los corintios tenían en esa ciudad gente venida de muchos lugares. E incluso habían muchos paganos que participaban en comidas sacrificiales en el mundo de su religión. Habían víctimas que se ofrecían a los dioses, reses o alimentos que se ofrecían en sacrificio y que luego eran comidos por aquellos que participaban en esos cultos, y ese alimento, de ese comer algo que había sido ofrecido a los dioses, a los diversos ídolos, pues como que creaba también en la mentalidad del momento una cierta comunión con aquellos dioses falsos, aquellos ídolos. En el mundo de los corintios eso existía bastante frecuentemente, y quizá había gente que tenía ideas confusas con respecto a la Eucaristía, y por eso San Pablo aclara muy bien: si compartimos el cuerpo de Cristo, compartimos la misma fe. Si compartimos el cuerpo y la sangre de Cristo en la comunidad cristiana, nos unimos a Él. Y no podemos estar, por lo tanto, también en otras comidas sacrificiales, en otros cultos, en otras cosas. La participación en la comunión, pues, no es un asunto meramente individual. La participación en la comunión eucarística es algo que también refleja y alimenta la unidad en la comunidad cristiana. Es por eso también que en nuestra fe cristiana católica la Eucaristía es tan central que aún deseamos que pudiera celebrarse, debería celebrarse en todas partes donde hay una comunidad cristiana con mayor asiduidad. Desafortunadamente, debido a que no tenemos suficientes sacerdotes, ministros de la Eucaristía, pues hay muchos lugares donde únicamente se celebra la palabra. Pero el ideal es que pudiésemos celebrar cada domingo al menos la Eucaristía, para
alimentarnos cada vez más de Cristo para podernos ir identificando con Él y para hacer crecer la comunión en la comunidad cristiana, la comunión entre los fieles cristianos. Es por eso que aquel que está en pecado, que aquel que está en una situación irregular, no puede participar de la Eucaristía, no está en comunión con los demás. Es por eso también que entre cristianos incluso de diversas denominaciones no compartimos la Eucaristía. Hoy se habla también del mundo ecuménico, del diálogo ecuménico, es decir, del diálogo, del acercamiento a otras denominaciones cristianas con los cuales compartimos la palabra, y ahí eso está muy bien, pero con los cuales aún no llegamos a compartir la Eucaristía. Compartir la Eucaristía significa compartir el mismo pan, el mismo cáliz, y eso significa también de manera externa estar ya en la perfecta unidad. Es por eso que en la tradición cristiana el ideal es que un día los cristianos que estamos separados podamos volver a compartir la Eucaristía. Mientras tanto, hemos de ir caminando para volver a alimentar la cercanía y la comprensión entre unos y otros. Podemos compartir de una manera muy clara la mayor parte de la palabra de Dios en la que nosotros estamos de acuerdo y que ambos, cristianos católicos y cristianos de otras denominaciones, consideramos como una palabra inspirada. Pero llegar a la celebración eucarística es como la meta, no es ya algo que se da en el camino. La celebración eucarística, por lo tanto, también es un signo de unidad. Dentro de las reflexiones que el apóstol Pablo hacía a los corintios y que el apóstol Santiago también hacía a su comunidad en Jerusalén, hay otra consecuencia interesante. Participar en la comunión eucarística significa ser solidario con el pobre y con el más pequeño. No nos podemos acercar a comer y compartir el cuerpo de Cristo si después en la vida de cada día tampoco compartimos. Si hay en nuestra comunidad graves diferencias entre pobres y ricos, si unos comen demasiado y otros no tienen lo mínimo necesario. Muchas cosas, pues, implica este sacramento admirable que es la Eucaristía. Ojalá que la celebración de hoy nos ayude a profundizar y a llevar a nuestra vida lo que este sacramento significa. Gracias por su atención.

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0: 17 horas con 28 minutos.
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1: Elogio de la vida buena. Si tus costumbres espirituales se han convertido en una rutina, porque se han vuelto demasiado familiares, demasiado mecánicas, intenta hacer algo distinto que te proporcione una perspectiva diferente y una visión más profunda.

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1: 17 horas con 39 minutos.
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0: Elogio de la vida buena. ¿Cómo superar el vacío espiritual? Aunque tu ánimo se vea turbado por una decepción en tu vida o por una tragedia personal, aunque tu pasión y tu entusiasmo por lo espiritual hayan desaparecido misteriosamente, Dios no te ha abandonado.

No pienses que la única forma de hablar con Dios es la oración. Escuchar lo que Dios comunica a nuestro corazón es aún más importante. Aprende a rezar en silencio para escuchar lo que Dios tiene que decirte.

0: 17:55.
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0: El ángel del Señor anunció a María.
1: Y concibió por obra y gracia del Espíritu Santo.
0: Dios te salve María, llena eres de gracia, el Señor es contigo. Bendita eres entre todas las mujeres y bendito es el fruto de tu vientre Jesús.
1: Santa María, Madre de Dios, ruega por nosotros los pecadores, ahora y en la hora de nuestra muerte. Amén.
0: He aquí la esclava del Señor.
1: Hágase en mí según tu palabra.
0: Dios te salve María, llena eres de gracia. El Señor es contigo. Bendita eres entre todas las mujeres y bendito es el fruto de tu vientre Jesús.
1: Santa María, Madre de Dios, ruega por nosotros los pecadores, ahora y en la hora de nuestra muerte. Amén.
0: Y el Verbo se hizo carne
1: y habitó entre nosotros.
0: Dios te salve María, llena eres de gracia, el Señor es contigo. Bendita eres entre todas las mujeres y bendito es el fruto de tu vientre Jesús.
1: Santa María, Madre de Dios, ruega por nosotros los pecadores, ahora y en la hora de nuestra muerte. Amén. Gloria al Padre, y al Hijo, y al Espíritu Santo, como era en el principio, ahora y siempre, por los siglos de los siglos. Amén.
0: Derrama, Señor, tu gracia en nuestros corazones, para que los que hemos conocido por el anuncio del ángel la encarnación de tu Hijo Jesús, merezcamos por los méritos de su pasión y su cruz, alcanzar la vida eterna. Por Cristo nuestro Señor. Amén.
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5: 17 horas con 58 minutos.
6: La temperatura, 20 grados, 7 décimas. La humedad, 96%.
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5: Diecisiete horas con 59 minutos.
6: La humedad, 96%. La temperatura, 20 grados, 7 décimas.
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7: Bienvenidos hermanos y hermanas a esta Santa Eucaristía. Estas son las intenciones de este día. Rogamos en especial por las vocaciones sacerdotales, religiosas y enfermos de la comunidad. Por el eterno descanso de Álida Janet Rey Álvarez, Alex Wilfredo Fortín Vélez, novena por cumplir 11 años de haber fallecido. Maximiliano Rey Scholl, novena por cumplir 11 años de fallecido. Julio Enrique Culial, novena por cumplir 23 años de fallecido. Crisanta Kip, por cumplir 40 días de su fallecimiento. Óscar Humberto Valdés Flores, por cumplir 9 días de su fallecimiento. Lucrecia Oshom de Pérez Canaluc, por cumplir 12 años de fallecido. Rogaciones por la vida y trabajo de Hidalgo Galvanil Volcalel, Sandra Elizabeth Volcalel, Jerónimo Domingo Volcalel, Santos Wilfredo Volcalel, Uneida Concepción Volcalel, Leticia Esperanza Volcalel, Jorge Aníbal Volcalel, Reina María Volcalel, Jaime Otoniel Volcalel, Oliver Antonio Volcalel, Shirley Areli Volcalel, Jorge Alberto Vol Hernández, Avelina Calel Quej, por el negocio de Santos Maximiliano Son Hernández, por la salud y vida de la familia de Santos Maximiliano Son Hernández y Olga Marina Chay Ramos, por sus hijos Anastasia Cristani Chay, Santos Nicolás Son Chay, Porfirio Moisés Son Chay, por el carro de la familia Son Chay, por la salud y vida de la familia Yuha Gualim, por la vida y la paz en el hogar de Glenda Yulisa Vélez de León, Camila Sofía Méndez Vélez y Cristian Méndez Carrillo, por la bendición del emprendimiento de Lidia Sawí y Alexander Kaal, por la vida de la familia de Edin David Kaal Kaal, Angélica Pacay Kib, Ángel Ian David Kaal Pacay y Ángela Dalila Yasmin Kaal Pacay. Acción de gracias.